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0: Hay dos hermanos que mucho admiramos, Pato y Choché Márquez Urquiza. 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
1: Primera.

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Bueno, a ver, las lágrimas, la emoción no llegaron a derramarse en el rostro de Messi y de Sampaoli, pero créanme que les pegó de manera muy especial este

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Eso. 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

por ser más domingo que otro, hoy es domingo de fiesta. 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En la cruz de dos caminos, un cartel lleno de letras anuncia la jineteada que en el pago se comenta, y abriendo su boca ancha para tragarse la huella, hoy se libra del candado una tranquera de rienda. En el poste en que se agarra para firmar su existencia, luce en la parte de arriba lo que de una yunta queda, el rancho de dos horneros que lo han dejado tapera. Y como adorno mayor del otro lado, se florea un palo atado con alambre que sujeta la bandera, que está tirando para arriba como buscando querencia. En menos que un gallo canta, envuelve la polvareda gente de todas layas que a este lugar se allega. Algunos en sus montados, otros sobre cuatro ruedas, y por ahí un sulqui viejo que a falta de grasa se queja. Los que justo al mediodía todos al monte rodean, mientras el humo delata que en este país no hay miseria, y más si llega un domingo, y ese domingo es de fiesta. El verdor de la gramilla deja de dormir la siesta, porque lo despierta el grito de unas bocinas que suenan como si hablaran los árboles donde forman sus orquestas. Y ya comienza el revuelo, jinetes, potros, maneas, bastos, estribos y cueros, bolsas, riendas y encimeras. Los cardos le prestan pinchos a dos rodajas de espuelas y la lonja gana el viento celosa de las banderas. Y allí se juegan el todo, chuzos, ariscos y yeguas contra los bravos paisanos que su coraje alardean, mientras se adorna el paisaje de esta pampa de mi tierra con baguales que se estiran, bufan, disparan, se arquean o quedan sobre las patas parados. Y no se volean cuando los hombres se afirman mirándole las cabezas, poniendo acero en las carnes de los brazos y las piernas, castigándolos sin hiel, rayándole las paletas en las topadas más gauchas de bravura y de destreza. Y así va pasando el tiempo entre miradas inquietas, y cuando el monte se cansa de ver machaza proeza, llega la tarde trayendo una sombra para la puesta. Entonces los comentarios pasan de oreja en oreja, repitiendo lo ocurrido a lo largo de la rueda, donde caballos y criollos jugaron tamaña apuesta. Unos no entregar el lomo, otros no tocar la tierra. Y todo porque el domingo cayó en domingo de fiesta.

¡Ay, que venga la segunda! Adentro, muchachos.

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1: ¡Hola, primera! A ver la palmita. ¡Eso!

0: A ver, amigo Valles, ¿cómo era que decía el Tironoro?
1: Aquí venimos nosotros a cuidar mujeres de otro, y la de nosotros

Un día como hoy, 8 de mayo, es el día de Nuestra Señora de Luján, patrona de la República Argentina. La historia de la devoción de la Virgen María bajo la advocación de Luján en las comarcas del Río de la Plata se remonta al año 1630, cuando dos imágenes traídas desde el Brasil fueron cargadas en el puerto de Santa María del Buen Aire sobre una de las tantas carretas que pacientemente hacían el recorrido entre Buenos Aires y el norte del país. Cuentan que una de las imágenes se detuvo en ese lugar y se quedó allí para siempre. El 8 de mayo de 1887, con la asistencia de altos dignatarios de la Iglesia Romana y del Cabildo Eclesiástico Metropolitano, fue coronada por el Papa León XIII Nuestra Señora de Luján. Es además el Día de la Cruz Roja Internacional. La primera celebración en todo el mundo por el Día de la Cruz Roja se llevó a cabo el 8 de mayo de 1948. Fecha en la que se conmemora el aniversario del nacimiento del fundador de la entidad, Henry Durant, quien fuera el primer líder voluntario del movimiento.

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3: Mendoza. Vértigo. Materia prima abundante. Si hoy por hoy se puede decir sin temor a equivocarse que turismo de aventura es una práctica común en nuestro país, en Mendoza resulta poco menos que una obligación. La cordillera de los Andes es un atractivo irresistible y son los pasos históricos quienes dan pie para iniciar tours de aventura a lomo de mula o pedaleando en una mountain bike. Cada paisaje en sí se convirtió en un escenario, con el argumento de la aventura listo para ser interpretado por los más audaces. Pero todavía hay más. Además del imposible de pasar por alto turismo de aventura, del eterno atractivo de sus vinos, el turismo ecológico está convocando cada vez más entusiastas. Puede practicarse en el Giancanelo, con su valiosa avifauna y la Payunia, verdadero paraíso para quienes aman el paisaje volcánico pleno de manadas de guanacos, o los bosques teltecas, Nacumán y Divisadero Largo, y para los audaces, los parques nacionales Aconcagua y Tupungato. Y finalmente, no podemos olvidar la Fiesta Nacional de la Vendimia, que todos los años se realiza en el anfiteatro Frank Romero Day, convocando a toda la provincia, a turistas del país y claro, también del exterior. Una vez más, no caben dudas de que Mendoza es una aventura que merece vivirse.
4: Un día como hoy, 8 de mayo, es el día de Nuestra Señora de Luján, patrona de la República Argentina. La historia de la devoción de la Virgen María bajo la advocación de Luján en las comarcas del Río de la Plata se remonta al año 1630, cuando dos imágenes traídas desde el Brasil fueron cargadas en el puerto de Santa María del Buenaire sobre una de las tantas carretas que pacientemente hacían el recorrido entre Buenos Aires y el norte del país. Cuentan que una de las imágenes se detuvo en ese lugar y se quedó allí para siempre. El 8 de mayo de 1887, con la asistencia de altos dignatarios de la Iglesia Romana y del Cabildo Eclesiástico Metropolitano, fue coronada por el Papa León XIII Nuestra Señora de Luján. Es además el Día de la Cruz Roja Internacional. La primera celebración en todo el mundo por el Día de la Cruz Roja se llevó a cabo el 8 de mayo de 1948. Fecha en la que se conmemora el aniversario del nacimiento del fundador de la entidad, Henry Durant, quien fuera el primer líder voluntario del movimiento.

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2: Un día como hoy, 8 de mayo, es el día de Nuestra Señora de Luján, patrona de la República Argentina. La historia de la devoción de la Virgen María bajo la advocación de Luján en las comarcas del Río de la Plata se remonta al año 1630, cuando dos imágenes traídas desde el Brasil fueron cargadas en el puerto de Santa María del Buen Aire sobre una de las tantas carretas que pacientemente hacían el recorrido entre Buenos Aires y el norte del país. Cuentan que una de las imágenes se detuvo en ese lugar y se quedó allí para siempre. El 8 de mayo de 1887, con la asistencia de altos dignatarios de la Iglesia Romana y del Cabildo Eclesiástico Metropolitano, fue coronada por el Papa León XIII Nuestra Señora de Luján. Es además el Día de la Cruz Roja Internacional. La primera celebración en todo el mundo por el Día de la Cruz Roja se llevó a cabo el 8 de mayo de 1948. Fecha en la que se conmemora el aniversario del nacimiento del fundador de la entidad, Henry Durant, quien fuera el primer líder voluntario del movimiento.
3: 8 de mayo, una fiesta importante para los católicos argentinos. Celebramos a nuestra patrona, la patrona del país, Nuestra Señora de Luján. Explico un poquito brevemente la historia de la Virgen de Luján. Esto inició en el año 1630... Resulta que un hacendado portugués, residente en Sumampa, Santiago del Estero, pidió una imagen de la Virgen de la Inmaculada Concepción. Esta imagen partió de Brasil, junto con otra segunda imagen. Desembarcaron ambas imágenes en el puerto de Buenos Aires. La idea era, desde allí, Buenos Aires, hasta Santiago del Estero, hasta Sumampa, en carreta. Así empezó el trayecto, digamos, la caravana con una carreta y que llevaba además otros productos, otras mercancías. Y pasando aquí cerca por Luján, más puntualmente por un lugar ubicado entre Celaya y Villa Rosa, es decir, en el partido de Pilar, en el actual partido de Pilar, ahí ocurrió el famoso milagro de la carreta, el milagro más conocido de la Virgen de Luján. Estas personas, esta caravana se había desviado del camino real, algunos dicen para cortar camino, otros dicen que en realidad, como llevaban mercadería ilegal, además de las imágenes de la Virgen, querían evitar contratiempos con las autoridades o con la policía de aquel entonces, con lo cual se desviaron. Pasando por ese lugar, por ese campo, hacen noche, al día siguiente parten hacia Santiago del Estero, que era el destino, el final del recorrido, y acá aparece este famoso prodigio, este famoso milagro. Los animales no quieren caminar, los bueyes que tiraban la carreta con su carga no avanzan, no quieren caminar, empiezan a hacer un ensayo, bajan una caja, y en ese momento cuando bajan la caja los animales caminan. En cambio, cuando suben la caja, la cual no era pesada para nada, los animales no quieren caminar, no avanzan. Abren la caja y aquí la sorpresa, la imagen de la Virgen de la Inmaculada Concepción. ¿Qué se leyó? ¿Qué se interpretó? Bueno, que esa imagen quería quedarse en ese lugar, en ese campo, en ese paraje. Y en consecuencia ahí quedó. Le dijeron a uno de los que estaban en esa caravana, un cualificado esclavo venido de Brasil, pero originario de Cabo Verde, llamado Manuel, le dijeron que se quedara cuidando la imagen. Y allí estuvo, en ese lugar, en ese predio, que era parte de una estancia, la estancia de Rosendo, estuvo cuidando la imagen. 40 años, el negro Manuel. Por aquel entonces, una mujer, una viuda, la viuda llamada Doña Ana de Matos, viuda de un miembro del cabildo, un cabildante portugués, que tenía en esta zona tierras, tenía campo, tenía una estancia, esta mujer, que conocía la historia de la carreta y los milagros en torno a la Virgen de Luján, porque en esos 40 años que estuvo en aquel lugar del milagro, junto al río Luján, la gente se fue enterando, iban a visitar la imagen, a rezar, a pedir, empezaron a darse una serie de milagros, sobre todo curaciones. Esto ya era famoso, era muy conocido, esta historia, lo que estaba ocurriendo en estos lugares, aquí en Luján, con lo cual esta mujer decidió, pidió permiso, compró la imagen a las autoridades eclesiásticas para llevar la imagen desde el lugar del milagro hasta la villa de Luján, donde ella tenía su casa, digamos, su estancia, en la actual ciudad de Luján. Bueno, se le vendió la imagen. Ella decía que mejor que estuviera en Luján y no ahí en el medio del campo, porque acá, bueno, había más gente, era una villa ya, había habitantes, más cerca del Camino Real, con lo cual la imagen podía ser visitada por más personas. Bueno, cuestión que se la trajo la imagen. Y aquí estuvo, también aparece en esta historia otro personaje más, ya nombramos dos, el negro Manuel, Doña Ana de Matos, un tercer personaje que es un sacerdote llamado Pedro de Montalvo, quien recibió una gracia muy grande, una curación. El hombre se moría de asma, fue a rezar a los pies de la imagen de la Virgen de Luján, se curó y entonces decidió construirle una capilla. Es el primer, digamos, templo oficial de la Virgen de Luján. Esa capilla, conocida como la Capilla de Montalvo, este hombre se puso como al servicio de la Virgen de Luján, fue su primer capellán y se dedicó también a la construcción de la Capilla de Montalvo, que se encontraba a metros de donde hoy se encuentra la Basílica de Luján. En ese lugar hay una placa en la vereda recordatoria de aquel primer templo de Montalvo. Tiempo después, ya estamos en el siglo XVIII, aparece otra persona muy importante en toda esta historia, Lezica y Torresuri, que era un importante comerciante adinerado del virreinato. El hombre se dedicaba a la compra y venta de mulas. Estando en Buenos Aires, por temas de negocio, enferma gravemente, muy gravemente, desahuciado por los médicos, decide acercarse hasta Luján en carreta. Se acercó a Luján, fue a los pies de la Virgen, pidió la curación, la sanación. Dios le concedió, por medio de María, le concedió al Señor esta gracia, la gracia de la sanación. Con lo cual este hombre, Lezica y Torresuri, muy, muy agradecido, imagínense, ¿no? Le salvó la vida el Señor por medio de la Virgen, decidió construirle otro templo ubicado en donde hoy se encuentra actualmente la Basílica, el Santuario de Luján, solo que era un templo más chico, ¿verdad? Conocido como el templo de Lezica y Torresuri. Pasamos al siglo XIX, año 1871, desembarca en Argentina un sacerdote francés de la Orden de los Vicentinos, padre misionero. Conoce Luján en el año 1872, queda impactado con la imagen de la Virgen, con la devoción, sobre todo la devoción de la gente, el amor del pueblo a la Virgen, y dijo esta frase que quedó para la historia. Dijo, esta joya amerita un cofre más grande, como diciendo, esto que vale tanto, esta imagen del milagro, necesita un cofre más grande, un templo un templo más importante, más grande, que albergue a más cantidad de personas, de peregrinos. Bueno, luego se fue a misionar a la zona de Bragado, Los Toldos, Azul. Ahí quedó preso de los indios, este sacerdote francés, que olvidé decir el nombre, José María Salver, el padre José María Salver. Otro personaje muy importante también en esta historia, en esta devoción a la Virgen de Luján. El padre Salver estuvo ahí entonces misionando, quedó preso de los indios, quedó cautivo de los indios, casi pierde la vida, casi lo matan, en ese momento de mucha angustia, prometió que si se salvaba, si quedaba libre y salvo, sano y salvo, tres cosas prometió a Dios y a la Virgen María: que iba a escribir la historia de la Virgen de Luján, que iba a construir ese cofre más grande, digamos, un nuevo templo más grande, más magnífico, en honor a la Virgen Santísima, y que además la haría coronar la imagencita de la Virgen de Luján, la imagen del milagro. Quedó libre, en efecto, y cumplió con su triple promesa. Escribió la historia de la Virgen, construyó la Basílica de Luján, esto empezó en el año 1890, y duró 45 años la construcción del templo, magnífico, maravilloso, único, una cosa estupenda, este templo estilo neogótico, y finalmente hizo coronar la imagen de la Virgen. En Roma logró que el Papa León XIII, así llamado, bendijera una coronita que luego la trajo de Roma a la Argentina, a Luján, y un 8 de mayo de 1887, 8 de mayo, se coronó la imagen de la Virgen de Luján con esa corona bendecida por el Papa. Por eso 8 de mayo es el día de la Virgen de Luján, en razón de su coronación con esta corona bendecida por el Santo Padre. Bueno, esto es parte de la historia, brevísima historia, escueta, pero creo que nos hace bien conocer un poco la historia de la Virgen para amarla más. Cuando uno más conoce, más ama, ¿verdad? Así que le pedimos al Señor, por medio de la Santísima Virgen, nos ayude a quererla más a esta Madre buena, que con su milagro, con sus milagros, con su presencia, nos dice: acá estoy, Hijo, yo soy tu Madre, aquí estoy. Le pedimos también especialmente a la Virgen de Luján, patrona de la Argentina, por nuestro pueblo, por nuestra patria, para que la fe cristiana, católica y mariana, esa fe con la cual se gestó, se hizo nuestra patria, crezca cada vez más, para que podamos vivir, practicar la fe en Jesucristo, la fe en la Virgen María, el amor a Dios, el amor entre nosotros. Es lo que le pedimos especialmente a Dios por intermedio de la Santísima Virgen María. Feliz día de la Virgen de Luján para todos.

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Y espera por su provista Ramón Ambrucuyá, dice el tema de esta cortina. Y bueno, empezamos con la cortina, empezamos con un tema, la chacarera de la Virgen, porque hoy es el día de la Virgen de Luján. Nubladito todavía, esperemos que el día cambie un poco, como cada día de la Virgen de Luján, que siempre está lindo, muestra algunos rayitos de sol. No sé cómo estará hoy el día, aunque ahora está nublado y va a haber viento, parece. Bueno, y como a las 4 de la tarde, dice acá, va a haber un solcito pleno. Bueno, para las horas de las misas, más o menos. Creo que a las 3 están convocando a la procesión y luego la misa ahí en el templo, en el templo del el santuario, en realidad, de la Virgen de Luján, que es nuestra basílica. Pero bueno, ahí adentro, con toda la cantidad de gente que va a haber, seguramente no va a ser frío, seguramente que allí no. Bueno, espero entonces que primero, antes que nada, hacerle un buen humilde homenaje aquí a nuestra Virgen de Luján, la patrona de Luján, de toda la Argentina, de Chile y de Perú, y que le pedimos a ella que interceda, como siempre, ante su hijo, así como lo hizo en las bodas de Caná, cuando le pidió, cuando solamente le dijo, no tienen más vino. Y les dijo a los discípulos, hagan lo que él les diga. Bueno, y así entonces vamos a esperar que la Virgen interceda también para que nuestra patria esté bendecida, ¿no? Y que, bueno, que él también Dios ilumine la mente o el corazón de aquellos que tienen que tienen en este momento el poder de las decisiones, de tomar las decisiones sobre todos los argentinos para que podamos tener una patria digna, como creo que lo llama, lo canta Tamara Castro, patria digna. Porque estamos sufriendo mucho, sobre todo los más pobres, sobre todo los más pobres, y bueno, y eso solamente lo sienten, lo resienten más aquellos que están sufriendo mucho, Bueno, así que hoy tenemos que escuchar temas que sean para la Virgen, que sea para nuestra patria, porque ella es patrona de nuestra patria, Así que bueno, vamos a tratar de escuchar temas que tienen que ver con ello, Disculpen si hoy hay algún otro tema que ustedes quieren escuchar y que bueno, hoy la Virgen de Luján en realidad es la dueña de estos pagos. Así que nosotros nos debemos a ella. Aquí vivimos bajo su patronazgo, bajo su manto. Y elegimos, yo por lo menos, a pesar de que nací acá, ¿sí? Me quedé acá, por elección me quedé acá. Y también puse a toda mi familia bajo su patronazgo. Bueno, vamos a comenzar este programa entonces del almacén de Ramos Generales y como siempre tengo acá que saludar también, ay, dar la bendición, la bendición de Dios, que el Señor nos bendiga, nos proteja, haga resplandecer su rostro sobre nosotros y nos conceda su favor y la paz. Y le vamos a pedir a la Virgen de Luján que ella interceda entonces para que así sea. 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
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Tienen cabañas para 2 y hasta 6 personas con todo incluido, ¿eh? Y aunque por ahí no puedan disfrutar tanto de la naturaleza con estos días así, que son impredecibles, ¿no? O quizás por ahí el pronóstico le pegue, ¿no? Justamente a lo que va a pasar con el tiempo. O por ahí uno ve las señales que nos da el tiempo, ¿no? Y uno dice, bueno, sabe si a lo mejor puede llover o no. O por ahí directamente se despeja todas las nubes y hace un día precioso, Todas las cosas pueden pasar, Es incierto, Hay una incertidumbre, ¿sí? Que, bueno, ustedes van a ver que solamente hay algunas señales que nos van indicando qué es lo que va a pasar, más allá de lo que pueden hacer los científicos, Y esas son lo que nos dicen los bichitos, por ejemplo, los que nos dicen el vientito, ese vientito que nos dice, hay un olorcito a lluvia, hay un vientito del este. Bueno, las personas grandes que conocen mucho del tiempo, bueno, casi como que saben o presienten lo que va a pasar con nuestro clima mucho más que los pronosticadores, que a lo mejor entrecruzan mucha información, ¿sí? Mucha información académica, y que a lo mejor le erran con las cosas, porque lo que pasa con nuestro clima, de pronto el viento da vuelta, va para otro lado, el tiempo también se rige mucho por los espejos de agua, Y entonces por ahí las corrientes marinas también van para otro lado, y hacen que el tiempo de pronto cambie, o que es por ahí el pronóstico de malagüeño, digamos, malagüeño que hay, o que dicen, se produzca justamente en algún lugar y en otros no, Bueno, eso también está pasando, Bueno, en Los Dos Soles seguramente van a poder disfrutar igualmente en todas las dependencias, de todas esas dependencias, y va a poder pasar un buen fin de semana, por ejemplo, Bueno, tienen que comunicarse, yo ya les dije los teléfonos, no me acuerdo, Bueno, si les dije los teléfonos, y si no se 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
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Bueno, seguimos entonces en este almacén de ramos generales un ratito más. Vamos con la Patria Grande, que, bueno, la Virgen de Luján es patrona de toda nuestra Argentina y más allá.

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3: 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Toda esa zona desde Volcán hasta Humahuaca se llama la Quebrada de Humahuaca, y cada pueblito tiene su encanto, realmente si usted no lo conoce todavía, si usted no fue todavía a la Quebrada de Humahuaca, se va a quedar encantado y por supuesto que una semana no le va a alcanzar para nada, Nosotros fuimos tres veces y no nos alcanzó. Tendríamos que ir una vez más por lo menos, antes de que mientras tengamos vida, para poder disfrutar de la hermosura, de esa imponencia de las montañas de todos esos lugares. Solamente visitamos la quebrada de Humahuaca, no visitamos las otras partes que tiene Jujuy, por ejemplo, no fuimos a Iruya, no fuimos a Calilegua, no fuimos a ver el otro cerro de tantos colores que también que está allí, el Horno Calci, no lo digo mal, Bueno, no sé, no creo que vaya a ser el momento por ahora, porque este año tiene que viajar mi hijo a Bariloche, así que todos nuestros esfuerzos están allí, en este momento. 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Bueno, seguimos con este almacén de ramos generales. Vienen ahora los lugares de Bien Argentina, viene la publi de Fantasía Visual 23 y viene el Evangelio de este día.
4: La Pampa. Perteneciente en su mayor parte a la llanura platense, al oeste su relieve crece hasta las estribaciones andinas. En el centro aparecen pequeñas sierras cendidas por valles secos que conectan con la llanura pampeana. Incluso presenta vastas salinas hacia el oeste, pero la provincia de La Pampa es tradicionalmente identificada con su territorio llano, esa extensión abundante en pastos y en la cual la riqueza de la agricultura y la ganadería ya es proverbial. El caldén es el árbol típico de la región, como lo destaca el escudo provincial. Junto con el molle negro, el algarrobo y el chañar, el caldén conforma el caldenal, un bosque cerrado y bajo que predomina en la franja pampeana que va del sur de San Luis hasta el sureste de La Pampa. En el este es donde la ganadería muestra notables avances técnicos. La explotación del petróleo y gas se concentra en la región de El Medanito, de las Salinas Grandes o el Gran Salitral, y de la Perra o Colorada Grande, se extrae sal, que se depura y envasa. La Pampa ofrece varias opciones turísticas, comenzando en la belleza de sus paisajes y pasando en la simpatía de su gente.
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6: Juan 19, del 25 al 27, Nuestra Señora de Luján. Y aparece la cruz. En estos últimos 10 años me tocó encontrarme con gente que yo sabía que me había atacado y que después me decían, qué lindo verte. Porque es difícil odiar cuando uno te ve. Y te das cuenta que estás odiando un algo y no un alguien. Lo mismo vale cuando hablamos de algo y no de alguien. Hasta por ser creyente nos institucionalizan crucificándonos y hasta nos dicen, ¿cuál es la postura de la iglesia con los adictos? ¿Cuál es la postura de la iglesia con los que abortaron? ¿Cuál es la postura de la iglesia con los homosexuales? Y así, ¿no? Y siempre digo, más bien hay que decir cuál es nuestra posición con. Porque si esa persona que es gay, si esa persona es adicta, o esa persona que es jugador compulsivo, o esa persona es depresiva, es tu hijo o tu hija, ¿no cambia la visión? Claro que no apoyamos ciertas cosas, por supuesto, pero dudo que se corra a la calle o se odie a ese hijo o a esa hija por su postura, o por su situación, o por su decisión. Porque cuando ponemos un nombre y un rostro, no ponemos una postura, sino que amamos. Si esa persona divorciada en nueva unión es tu hijo o tu hijo, ¿qué, o tu hija, ¿qué harías? Todos tenemos una cruz, pero el que mi hijo no tenga y no cumpla mis convicciones, ¿eso lleva a que lo odie? Para nada. Cuando uno le quita la cara al paciente, se termina quedando con la patología. Y entra eso de los que pecan, los que hacen tal cosas. Y eso nos lleva a no involucrarnos y no amar. Es lidiar con los síntomas, pero sin ensuciarnos las manos con la patología. Y Dios conoce cada una de nuestras cruces, tu pasado, tus heridas, y así también tu historia. Y aquí aparece el término, aquí tienes. Hoy es el Día de la Virgen de Luján, patrona de la Argentina, y vos sabés lo fuerte que es para nosotros las Malvinas. Un día me tocó compartir con un excombatiente de Malvinas, y me contó una historia que hoy te quiero compartir. Un día le dijo el soldado al capitán, ¿me da permiso para buscar a mi amigo? El capitán le dijo, se niega el permiso. Está muerto. El soldado desobedece la orden, va a buscar a su amigo, regresa con él en brazos, muerto. Te lo dije, era inútil. Y el muchacho le dijo, no, mi capitán, no fue inútil. Cuando llegué, aún estaba vivo y solamente dijo, sabía que ibas a venir. Así nos cuida María, la busca para llevarnos a Jesús siempre. Por eso recurrí a ella. Y por último, Madre, que la Virgen de Luján nos ayude a unirnos como comunidad y por sobre todo que nos dé la fuerza de recordar que todos somos hermanos y que, como dice el Martín Fierro, que los hermanos sean unidos. Esa es la ley primera, porque si entre ellos se pelean, las terminan devorando los de afuera. Feliz Día de la Virgen. Que bendiga Dios Todopoderoso, Padre, Hijo y Espíritu Santo. Hasta el cielo no paramos y algo bueno está por ahí.

Y algo bueno está por venir, nos dice el Padre. Y bueno, ustedes saben que Jesús vino a curarnos, ¿eh? Él no vino para los que están sanos, sino para los que están enfermos. Así que, bueno, todos aquellos que por ahí estamos un poquito con alguna nana, ¿no? Alguna nana espiritual que necesitamos que Dios nos cure, ¿sí? Lo necesitamos siempre, ¿eh? Siempre tenemos nanas espirituales que tenemos que sanar. Así que le vamos a pedir a buen Dios, a la Virgen de Lujano, y se lo vamos a encargar para que ella interceda, como les dije yo, interceda. Ella no hace nada por sí sola porque ella no es Dios, pero es la mamá de Dios y es la que sabe, como cualquier mamá, lo que precisan sus hijos, ¿sí? Y bueno, es por eso es que la veneramos. No la adoramos, sino que la veneramos. Y bueno, ella se quiso quedar cerquita de acá. No es que acá mismo, en esta ciudad, lo haya hecho, ¿no? Estuvo en los pagos, ¿sí? Acá había una división social que era diferente a la que hay ahora, acá en los pagos de Rosendo Ramas. Después se vendió esa estancia, compraron a la Virgen y al pequeño santuario que habían hecho, pero no lo habían comprado al Negrito Manuel. Y bueno, como Negrito Manuel así había quedado sin su mamá, porque él era de la Virgen nomás, como él decía, era de la Virgen nomás, la Virgen se escapaba y se iba con el Negrito Manuel. Eso se llama traslocación de la Virgen, y él le sacaba todos los abrojitos de los vestiditos o del vestidito que le ponían. Ustedes saben que siempre estuvo esa costumbre de vestir las imágenes de los santos, de vestir las imágenes de la Virgen, ¿no? Y bueno, él le sacaba los abrojitos del vestido, la llevaba hacia el lugar otra vez y se volvía y así hasta que comprendieron que lo que quería la Virgen era estar con el Negrito Manuel, porque él se había quedado a su cargo. Y así, como gente, como para la gente humilde, es como para lo que vino Jesús, para la gente muy humilde, como el Negrito Manuel, no por nada se está pidiendo su santificación, porque él se quedó para estar con la Virgen nomás, porque él era de la Virgen nomás, el venerable Negrito Manuel, como le decimos nosotros, Bueno. Sus restos se hallan aquí en Luján, en alguna parte de Luján. Se cree más o menos el lugar por donde está. Y se han parado todas esas obras ahora de la búsqueda de sus restos. Pero bueno, a lo mejor en algún momento se vuelve a retomar todas esas cosas, ¿sí? Esos estudios. Bueno. Me llamó Robert, gracias Robert, un beso, un cariño para todos, para vos, para tu compañera allí, por allí, para tus hijas, allí en Fátima, gracias por lo que me decís, por todos los aportes que siempre me das, porque vos me das aportes valiosísimos, y si bien no es hoy el día del nacimiento, que hubiese cumplido 107 años Eva Duarte, le decían Eva Duarte de Perón, pero en realidad no estaban casados. Eva Duarte, 107 años hubiese cumplido en el día de ayer, un día antes del día de la Virgen de Luján. Entre otras fechas, digamos que nosotros por ahí deberíamos haber mencionado. Pero bueno, justo ayer yo no pude estar por causas o motivos de fuerza mayor, no pude estar aquí en la radio, y no pude decir todas esas efemérides. Bueno, hoy voy a tratar de hacer algo, aunque hoy me ocupa más que nada este día de la Virgen de Luján y todo lo que encierra este día para cada lujanense o para cada lujanense que es devoto de quien fundó la Villa de Luján, como yo, o como nosotros, ¿sí?
somos devotos de la Virgen de Luján. Somos como el Negrito Manuel, somos de la Virgen nomás. Bueno, y para poner o animar este momento voy a poner este tema, Fuerza Mística, el grupo Ocarina. Y se lo voy a dedicar a Robert, Y dentro de un ratito vienen algún chamamecito para dedicarlo a mi mamá, que también estuvo comunicándose.

Y después de haber comenzado con esta este día, ¿no?, de Nuestra Señora de Luján, día que por ahí ocupa todos nuestros momentos, porque así tiene que ser, me parece, ¿eh? Bueno, y entre tantas otras cosas, como me decía Roberto, tenemos aquí varias efemérides, que tendría que mencionar, que no dije ayer, como por ejemplo, que un día como el de ayer, en 1857, nace José María Alonso y Treyes Jarén, en la localidad de Ribadeo, provincia de Lugo, Galicia, España, escritor y poeta gauchesco, ¿eh? Así que también tiene mucho que ver con nuestras costumbres, con nuestra literatura, con nuestra música, ya que Gardel musicalizó o cantó muchos de sus poemas, también Alfredo Zitarrosa, así que después voy a ver si puedo pasar algo de eso, porque o dejar cuando yo me vaya, porque hoy tengo que ir a trabajar y tengo que dejar la música, Bueno, 7 de mayo de 1921 nace César Fermín Perdiguero, en la ciudad de Salta, periodista, poeta, músico y compositor. En 1942, con Eduardo Falú, conforman el dúo Falú-Perdiguero. Posteriormente, Falú se lanza solo y César se va dedicando al periodismo. Muchos se han dedicado a ser periodistas, Bueno, entre sus obras tenemos que mencionar Albahaca sin Carnaval, Chaya de Cabra Corral, El Ángel del Bagualero, Esta Noche Canta Salta, Estoy de Vuelta, Fiesta de Guardar, Te lo Llevo, Se lo Llevo el Carnaval, así es, Tabacalera, Zamba del Pescador, que le gusta tanto pescar, a Coco también le gusta mucho pescar, Bueno, y llegamos a esta efeméride entonces de un 7 de mayo de 1919, que hubiese cumplido 107 años, como me dijo Roberto. Nace María Eva Duarte, en la localidad de Los Toldos, provincia de Buenos Aires, actriz y política. Migró a Buenos Aires a la edad de 15 años y en 1935 debutó profesionalmente con una breve participación en la obra La Señora de los Pérez. Ese mismo año fue contratada por la Compañía Argentina de Comedias Cósmicas. En 1937 obtuvo su primer papel en radioteatro en la obra Oro Blanco y debutó en el cine con la película Segundos Afuera. En 1944 Duarte conoció a Perón, entonces secretario de Estado, en un acto de recaudación de fondos para las víctimas del terremoto de San Juan. Evita, ya casada con Perón, participó activamente en la campaña electoral de su marido en 1946, siendo la primera mujer en hacerlo. El 24 de febrero de ese año, la fórmula Perón-Quijano fue electa con el 54% de los votos y el 1 de mayo de 1946, Perón asumió como presidente y Eva pasó a desempeñar el puesto de primera dama. Inmediatamente después de asumir, se presentó el proyecto del sufragio femenino que se aprobó en 1947. Tanto el presidente como su esposa apoyaron fuertemente al proyecto y su trabajo para lograrlo es una de las obras más reconocidas. En 1949 logró la igualdad jurídica de los cónyuges y la patria potestad compartida con el artículo 39 de la Constitución Nacional, reformada ese año. También creó el Partido Peronista Femenino. Ferviente y combativa defensora de los derechos sociales y laborales, ocupó un vínculo directo entre Perón y los sindicatos, que conformaban la columna vertebral del peronismo, obviamente. En 1948 creó la Fundación Eva Perón, dedicada al desarrollo de una labor social que llegó prácticamente a todos los niños, ancianos, madres solteras y mujeres que, dice, mujeres que eran el único sustento de familia. Pertenecientes a los estratos

los más carenciados de la población. La Fundación construyó hospitales, asilos, escuelas, colonias de vacaciones, otorgó becas para estudiantes, ayudas para la vivienda y promocionó a la mujer en diversas facetas. Si bien Eva Perón no era una figura del canto folclórico, sí se puede decir que era parte de la historia folclórica de nuestro país, muy por encima y mucho más allá de su simbolismo político. Sí, yo creo que en eso tiene mucha razón, esta efeméride. Bueno, ahora vamos a poner un alguien que le cantó mucho a Eva Perón. Pero bueno, voy a terminar con esta con estas efemérides del 7 de mayo. 7 de mayo del 2012 fallece Lidoro Gelacio Albarracín en la ciudad de La Rioja, cantor, músico, compositor y autor de origen riojano. Integró en 1940 a los hermanos Albarracín junto con su hermano Antonio Ñoñolo Albarracín y Carlos Benítez y Dardo Luis Mercado. Entre sus obras, Virgen India, Wanda Col, Novia de Velasco. Bueno, Virgen India es un tema que quizás se pueda pasar en el día de hoy. No está dedicado a la Virgen de Luján, sí, pero podríamos pasarlo igual y nosotros se los dedicamos. Bueno, voy a pasar entonces esto que Hugo del Carril, ¿sí?, le canta a Evita.

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5: 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Ayer a mí me encargaron un lápiz de labio, no común, sino de esos otros, bueno, en este momento no me sale que se van, cómo se llama, digamos, el modelo de ese lápiz de labio o de ese labial, y el mismo color que me pidió, así que me dieron la muestra, así que después yo se lo voy a mostrar a Estrella. Bueno, seguimos con este almacén de Ramos Generales y lo que viene ahora, que es algo de lo que me tengo que retractar.

y de qué me tengo que retractar, y de que yo dije que yo no sabía si habían concretado alguna vez matrimonio Evita, porque siempre es Eva Perón, ¿no? Eva Perón. Y en algún momento yo me quedé con alguna duda, ¿no? Si ellos realmente se habían casado o no. Y aquí encontré una información que escribe, en realidad una nota que escribe Adrián Piñatelli, que es un historiador, ¿eh? Y por acá dice, el sí quiero de Perón y Evita, el accidentado casamiento por iglesia y un novio empecinado. El 10 de diciembre de 1945 se casaron por iglesia Juan Domingo Perón y Eva Duarte. Ya lo habían hecho por civil el 22 de octubre. Eligieron un templo franciscano. Fueron inútiles los esfuerzos de la pareja para que fuera una ceremonia íntima. La iglesia de San Francisco de Asís está ubicada en la calle 12, entre 68 y 69 de la ciudad de La Plata. La comenzaron a construir en 1885 y fue la primera que tuvo la orden de los franciscanos en la capital bonaerense. Conserva una imagen de la Virgen del Niño Jesús, una obra de arte de estilo bizantino del siglo XIV que fue traída de Europa por Eva Perón en su viaje de 1947. En 1902, un incendio lo destruyó y fueron las gestiones del padre Pedro Recart ante el entonces secretario de Trabajo y Previsión lo que posibilitó terminar en 1945 su torre. El cura que se hizo amigo de Perón fue clave para convencer a la pareja de casarse por iglesia. Además, las gestiones se facilitaron porque Evita tenía especial predilección por los franciscanos. Cuando su final se acercaba, su mamá había propuesto enterrarla en la iglesia de dicha orden. Así que bueno, acá se fijaron, dice, la pareja se había casado por civil luego de los sucesos del 17 de octubre. Chicas, dice, al fin lo pesqué, decía Evita o dijo Evita a sus hermanas. Fijaron fecha para el 29 de noviembre de 1945, acordaron que fuera una ceremonia íntima reservada y bueno, y se casaron un 10 de diciembre, por lo que dice acá. El lunes 22 de octubre se habían casado de civil. Algunos dicen que fue en el registro de Junín, otros que el acto se celebró en casa de la novia en la calle Arias 171 de esa ciudad, otros que lo habían hecho en la escribanía Ordiales, situada justo enfrente del domicilio de los Duartes. Y el historiador norteamericano Joseph Page asegura que se casaron en el departamento de la calle Posadas, 1567 Cuarto B, en la ciudad de Buenos Aires. Domingo Mercante y Juan Ramón Duarte fueron los testigos. El primero había tenido mucho que ver en la presentación de la pareja, que ocurrió el 22 de enero de 1944 en el Luna Park, en el festival artístico que se organizó para auxiliar a las víctimas del terremoto de San Juan. Le había facilitado un lugar al lado de Perón. El segundo era el hermano mayor de Eva. En el civil, él lució un traje gris, ella un traje color marfil. El acta fue firmada por Hernán Antonio Urdiales, jefe de la sección primera en el registro civil de Junín. Estaba muy emocionado, recordaría el escribano. Para la pareja, fue un mes frenético. En los primeros días, Perón debió renunciar a todos sus cargos en el gobierno. Tras una breve escapada con Evita al Delta, fue detenido y llevado a la isla Martín García. De ahí al Hospital Militar Central y finalmente a la Plaza de Mayo la noche del 17 de octubre. En el medio pasó de todo, desde la idea de tirar todo por la borda e irse a vivir a Chubut hasta el frío cálculo político que llevó a Perón a arrinconar al gobierno de Farrell. Y si a Evita le habían cortado los contratos artísticos que tenía cerrados. Los compañeros de armas del novio no veían con agrado su unión con la actriz. Le parecía indecoroso para el honor militar que viviese en concubinato. ¿Y qué quieren, que me enrede con un actor? Respondí. Respondió él, pero acusó recibo. El coronel de 50 años, recién cumplidos, era viudo de Aurelia Potota Tizón, una maestra con quien se había casado en enero de 1929. Aurelia moriría víctima de un cáncer de útero en septiembre de 1938. La nebulosa alrededor del enlace tiene varios ribetes. Luego del 17 de octubre, la hoja donde se asentaba el nacimiento de Eva y que figuraba como Ibarguren
fue arrancada del libro de actas por manos anónimas. En la partida de Evita presentó, decía que había nacido en Junín el 7 de mayo de 1922. Figuraba como Eva María en lugar de María Eva y que se le agregó el apellido Duarte y no Ibarguren, ya que era hija natural. Más misterios, dice por acá. Yo así no me caso, se puso firme Perón cuando se acercaron en auto a la iglesia ese 29 de noviembre. En la puerta los esperaba una multitud. No se sabe cómo se filtró el dato de la ceremonia. El novio, fastidiado, ordenó seguir de largo. Finalmente, el casamiento fue el lunes 10 de diciembre a las 20:25 y aún así debieron ingresar a la iglesia por la puerta trasera. Los padrinos fueron Domingo Mercante y Juana Ibarguren, la madre de la novia. Ese ofició ceremonia Fray Francisco Escián Marella. Ella entró con un vestido floreado que aún su familia conserva. También se confesaron él con el padre Bernardino Bermúdez y ella con el padre Fidel Salvador Rosell. El casamiento quedó inscrito en el folio 297 del libro de actas parroquial. Perón le regaló a su flamante esposa un collar de oro con un broche en forma de una flor. Los recién casados fueron a pasar unos días a la quinta que Perón tenía en San Vicente. Rápidamente regresó a la política. El 8 de diciembre, la Unión Democrática había hecho un importante acto en la Plaza del Congreso y él ordenó hacer una concentración en la Plaza de la República para el 14. La iglesia en cuestión fue declarada en 1975 Monumento Histórico Provincial y desde 2011 Monumento Histórico Nacional. Por años, simpatizantes peronistas la eligieron para dar el sí quiero, tal como lo hicieron hace 77 años la pareja más famosa de la política argentina. Bueno, qué bien que me hizo haber leído esto. No por el hecho de quienes fueran, ¿no? Eva Perón y Domingo Perón, Pero, la cuestión de las figuras, ¿sí? Estas figuras tan relevantes de la historia de nuestra nación, ¿no? Más allá de la política y de todo, de la historia de nuestra nación. ¿Y de quién se habla? ¿Qué hablan de Evita como si fuese una santa, ¿sí? Porque hay quienes la veneran como santa, ¿eh? Pero bueno, eso será otras cuestiones, no tienen que ver con nosotros, sino con aquellos que hacen todos los estudios necesarios para esas declaraciones. De todas maneras, a mí me gustó haber conocido esta historia que no la conocía, ¿sí? Este casamiento, estos datos que menciona el profesor Pignatelli, y bueno, me encantaría poder ver ese acta, ¿no? Ese acta de matrimonio, esa iglesia donde se casaron. Seguramente allí debe figurar alguna piedra que diga, que esté inscrito los nombres de estos famosos contrayentes, Bueno, me encantó haber leído eso y le tengo que agradecer a Roberto una vez más por esta idea que tuvo. Bueno, yo tengo que pasar por la información porque después me tengo que ir y no voy a poder hacerlo, Y tengo que dejar la chamameseada, tengo que dejar también la tangueada, Bueno, y tengo que decir también que además de ser día de la Virgen de Luján, que con toda la historia de la Virgen de Luján, ¿no? Yo la puse en el grupo de amigos de Bien Argentina. También un 8 de mayo fue asentado, en 1922 fue asentado Víctor Manuel Ábalos, apodado Vitillo. También un 8 de mayo del año 2013 fallece Julio Marvis, que por tanto tiempo él fue el que popularizó el grito Aquí Cosquín. Bueno, vamos a la... Ahora vamos a pasar directamente a lo que tenemos que decir en estos servicios que siempre doy. Así ya puedo ocuparme de construir la chamameseada y la tangueada que tengo que dejar. Bueno,
Vamos con los mensajes recibidos. Y tengo por acá el informe que recibimos desde la oficina funeraria de la Cooperativa Eléctrica de Luján y que da cuenta del fallecimiento de Mario Anchava, que falleció el día de ayer, el día 7 de mayo, a la edad de 79 años, estaba domiciliado en Luján, su velatorio en sala número 3, y el día de la inhumación de sus restos es el día de hoy, a las 11:10 de la mañana en el cementerio municipal. El fallecimiento de Celia Esther de la Prieta, que falleció el día 7 de mayo a la edad de 72 años, estaba domiciliada en Luján, su velatorio en sala número 1, y la inhumación de sus restos va a ser el día de hoy, 8 de mayo, a las 12:10 de la mañana. El apellido de la Prieta que conozco, no sé si será hermana de la persona que yo conozco, que la conocía también a ella, que fue vecina mía por muchos años. Bueno, vamos a pasar ahora. Bueno, tengo que decir que sus restos descansen en paz, que brille para estas personas la luz que no tiene fin, y para todos sus familiares y amigos que reciban el consuelo que solo Dios les puede dar, y nuestro más sentido pésame. Vamos a hacer ahora el otro servicio, que son las farmacias de turno. Hoy están de turno la farmacia de Nevi, que está ubicada en Mitre 229. El teléfono de línea es el 43-31-17. Está en Mitre 229, como les dije ya. La farmacia Molina, que está ubicada en Sarmiento 1288. Y el teléfono de línea 643-4212. La farmacia Ollagaray, que está ubicada en Colón 1704, Colón y Lisandro de la Torre. El teléfono es 43-30-40, teléfono de línea. Y la farmacia Luciani, que está ubicada en Tropero Moreira, 680, Pueblo Nuevo. El teléfono de línea es el 49-49-99. Bueno, esos son entonces los informes que siempre paso, que siempre cumplo en pasar. Y ahora vamos a ver si hay otros informes que tenga que hacer, como por ejemplo, ¿sí?, lo que la agenda de actividades para este fin de semana, empezando por la de hoy, que es el Día de la Virgen de Luján, y que seguramente debe haber muchísimas actividades. Empezaron anoche, en esta vigilia. Les cuento, el municipio de Luján invita a la comunidad a participar de una nueva serie de actividades artísticas y culturales, y en este fin de semana vamos a tener también religiosas, que se llevarán a cabo en diferentes espacios del partido durante este fin de semana. Actividades libres y gratuitas Día de la Virgen de Luján. En el marco de la Día de la Virgen de Luján, se llevarán a cabo diversas actividades en la Basílica Nuestra Señora de Luján. El jueves 7, desde las 22 horas, habrá una vigilia de oración. Esto fue anoche. A las 23 se rezará el Rosario, conocido como Rosario de Luces. Y a las 0 del viernes 8 se dará inicio a la jornada en el interior de la Basílica con el saludo a la Virgen a cargo del coro municipal de Ernesto Storani, con la participación del coro de niños interpretando el Ave María. Eso habrá estado hermoso. El viernes 8 a las 7:30, ella el día de hoy tempranito, se comenzó con la oración de laudes, que al finalizar dará pie a la celebración de la misa de las 8 de la mañana. Ese día se dará misa en los mismos horarios que los días domingo: 8, 9, 30, 11, 13, 15, 17 y 19 horas. En comunión, la Santa Misa a las 15 será presidida por el obispo padre Jorge Eduardo Schenning, arzobispo Mercedes Luján, concelebrada por Monseñor Mauricio Landra, obispo auxiliar, junto a obispos y sacerdotes presentes. Y bueno, ustedes saben que al finalizar también se estarán repartiendo las estampas que tiene el pedacito de manto que se ha cortado, ¿sí?, del vestidito anterior que tenía la Virgen. Bueno, que tiene ese pedacito de manto. Bueno, después de cada misa, no sé si ya la misa de la mañana, sé que la misa de las 3 de la tarde se dan esas estampas. Bueno, Festiacal,
El viernes 8, desde las 21 horas, desde hoy viernes 8 a las 9 de la noche, en el Club Argentino que queda en Colón 1073, se realizará un nuevo festiacal organizado por la Asociación Civil de Artistas Lujanenses. Habrá música, teatro y un DJ set en vivo. Durante la noche se estarán recibiendo alimentos no perecederos y ropa en buen estado. Y sobre todo ropa de cama, abrigada, para la gente que está necesitando en estos días tan fríos, por favor. Bueno, la biblioteca de Open Door cumple 100 años, música en el pueblo. El sábado 9, a partir de las 11, en la intersección de las calles Santiago del Estero y Buenos Aires, Open Door se realizará un festejo por los 100 años de la biblioteca de la localidad en el marco de música en el pueblo. Durante la jornada habrá patio gastronómico, feria de artesanos y música en vivo a cargo de Es lo que hay, Grupo Destino, Julián Vigione, Alberto Arce, Fernando Momo y un tributo a Sergio Denis. También habrá folclore con la presencia del ballet La Telecita. Este evento está sujeto a las condiciones climáticas del día. Museo Municipal de Bellas Artes, el sábado 9 a las 19 en el Museo Municipal de Bellas Artes Fernán Férez de Amador, se inaugurarán tres muestras en simultáneo. Gabriel Sainz, Paula Dalmacio y Alejandro Santos presentan obras que invitan a mirar con atención la realidad del día a día. La muestra de Sainz en la selección de pinturas 2003-2026 propone un recorrido por dos décadas de trabajo pictórico que confirma la singularidad de su mirada y la potencia poética de su universo visual. Se trata de una serie de composiciones de tono surrealista con sutiles toques de humor. Cada obra transporta a un mundo posible y lejano en el tiempo, con un estilo único de tonalidades, sepia que combina lo cotidiano con lo fantasioso. En la Sala Casal se darán en simultáneo las muestras Días Pintados de Dalmacio, donde la naturaleza en la obra no es una obra bucólica, sino un espacio íntimo y sobremesa de Santos, cuyo arte supera lo inmediatamente visible e invita a mirar hacia adentro. Las tres muestras se podrán visitar con entrada libre y gratuita hasta el 31 de mayo inclusive. Cabe señalar que también se encuentra vigente la muestra atemporal, que reúne piezas recuperadas de Humberto Aime hasta el 10 de mayo. Discursos de odio se realizarán una charla debate sobre el espía arrepentido. Bueno, después de esto, cierre de la muestra de René Peralta en Miglioranza Casa de Arte, el sábado 9 de 18 a 21 en Miglioranza Casa de Arte, que queda en Colón 773, finalizará la exposición de obra del artista René Peralta. Y hay muchos otros actividades, muchas otras actividades, aranceladas, en el Teatro Trinidad Guevara, Rock Andino, una noche dice de tormenta, un show de tempestad, la banda que combina rock con folclore. Que estaría bueno conocer su obra. El último sueño de un anarquista, arañas y angelitos, tango y café. Y bueno, por acá no dice nada, pero el día 10, el domingo, en el club Ateneo se va a estar haciendo un para todos aquellos que vengan en una peregrinación arquidiocesana, se va a estar haciendo algo para dedicarles a los peregrinos, y ahí vamos a estar nosotros a las 10 de la mañana y haciendo el milagro de la Virgen, ¿sí? Una obra que ya tuvimos oportunidad de representarla y con la misma voz o con la voz en vivo de Celeste Lores. Bueno, a ver qué más tengo por acá. No sé si tengo algo más para decir. Me parece que no tengo más. Otra cosa no. Me parece que no. Que no tengo, porque no tengo más tiempo además. Bueno, yo los voy a dejar con la tangueada, los voy a dejar con los chamamés, voy a poner a ver para buscar con qué me voy a encontrar en las efemérides, ¿no? Del tango y en las efemérides del chamamé.
porque todavía no los busqué. Hoy que tengo un día de trabajo, bueno, me pasa que no tengo mucho tiempo para dedicarme a dejarles correctamente, como, bueno, trato por lo menos de hacerlo cada día, estas efemérides que siempre les abro. Pero bueno, acá ya los encontré, estoy tratando de buscar las que corresponden a este mes de mayo y las chamameceras también. Bueno, por acá tengo, de estas dedicadas a mi mamá y a mi hermano, entonces ya también a Carlitos Godoy, por ahí si está. En un día como el de hoy, en 1908, nace en Buenos Aires Armando Ferreiro, bandoneonista y compositor. En 1991 nace en Quitilipi, Chaco, Alan Guillén, acordeonista, cantor y compositor. Y en un día como el de ayer, que yo no estuve, dice que nació en 1930 en Concepción del Uruguay, Yoli Retamar, cantante y letrista. En 1990 falleció en Asunción, Paraguay, Eladio Martínez, cantor, autor y compositor. En el año 2002 falleció en Corrientes, Raulito Cáceres, acordeonista y compositor. Bueno, voy a tratar de encontrar algo lo más cercano posible a estas efemérides, ¿no? Un poquito raras, para poder encontrar música de ellos, pero bueno, vamos a tratar de hacer lo posible. Bueno, en un día como el de hoy, en lo que pasó con el tango, 8 de mayo de 1982 falleció León Zuckerman, contrabajista. En 1976 falleció Marvil Elizardo Martínez Vilas, letrista. En 1962 falleció en Buenos Aires Juan Andrés Guirlanda, violinista. En 1941 nació en Avellaneda Carlos Gari, cantor. En 1935 nació en La Plata Enrique Dumas, cantor. En 1934 nació en Buenos Aires, en el barrio de Floresta, Tito Landó, cantor. En 1929 nació Carlos Márquez, guitarrista. En 1914 nació en Junín José Márquez, pianista y compositor. En 1908 nació Pascual Biafore, pianista y compositor. En 1907 nació Andrés de Arrieta, guitarrista. En 1894 nació en la provincia de Buenos Aires, en Junín, Genaro Gerardo, Allegretti, músico y compositor, parece un trabalenguas, Y bueno, y en el día de ayer tenemos a Blanquita Luz, tenemos a Víctor Lambertucci, Evaristo Carriego, José Alfonso y Treyes, José Pepe Díaz, José Francisco Schumacher, Francisco Andrés Disico, Roberto Daniel Álvarez, Alberto Coliva, bandoneonista, Osvaldo Cordó. Bueno, con todos ellos también, en la medida que pueda, alguno voy a poder encontrar para dejarle la tangueada. Bueno, de mi parte yo me despido de ustedes y agradezco también a los que hacen posible que estemos en el aire. Ahí voy a poner un poquito la cortina porque hay un mensajito que recibí ahora, quiero saber si es algo para dejar antes que me vaya.

0: 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Y sí, por acá tengo algo que me han reenviado, y que tiene que ver con una persona que justamente en un día como el de hoy, el Día de la Virgen, ella como podía, yo eso siempre lo digo, como ella podía, llegaba hasta la Basílica para ir a escuchar un poquito de misa, saludar a la Virgen, llevarse la estampa de la Virgen también. Estoy hablando de Carmencita Guerrieri, de la mamá de Verónica, de puro corazón. Carmencita Guerrieri, que nosotros recordamos siempre y con muchísimo cariño, y además era una persona excepcional, una persona realmente excepcional, que seguramente debe estar ahí cerquita, muy cerquita de la Virgen de Luján. Y ella me pasó algo que escribió y que le gustaría que yo lea, se llama Soñarte. Soñarte es volver a vivir un momento con vos, es desear tener junto a nosotros, es querer abrazarte y decirte te amo cada día, es revivir momentos juntas, es sentir la necesidad de escuchar tu voz una vez más, es pasear juntas por tus lugares favoritos, es elegirte cada día como lo que fuiste y siempre serás, mi hermosa mamá. Así es, Vero, realmente, siempre te lo digo, yo lo siento así también. Un ratito en ese día que ya falleció, yo me era casi como imposible irme hasta hacia saludarla, ¿no? En su última morada, pero tenía que ir igual. Y me acordaba de ella. Yo tenía que ir como ella lo hacía, aunque sea así corriendo. Y bueno, un ratito en que sea para saludarla, Y bueno, tal cual era así. Bueno, un beso al cielo para Carmencita. Y en este día le pedimos, en este día de la Virgen de Luján, le pedimos a Dios que la tenga siempre en su gloria. Bueno, muchas gracias, Vero, por esto. Y gracias a todos, Y gracias a todos los que han estado con nosotros compartiendo, puro corazón. Disculpen que les digo así, pero me tengo que ir. 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Acá veo que está entrando como una resolana, así que seguramente tiene que ver con el Día de la Virgen de Luján. Seguro, porque siempre está lindo el Día de la Virgen de Luján, aunque haga frío y pueda haber viento, pero siempre está lindo. Bueno, que tengan un bendecido día, vengan a visitar a la Virgen en su día, vengan a saludarla, Y bueno, otra de las cosas, seguramente Coco debe estar, quizás. Sí, quizás no sé, el domingo que viene, en el folclore en la casa. Yo tengo que estar allá en el homenaje o en esta reconstrucción de este milagro de que la imagen de la Virgen, de las dos imágenes que iban en esa carreta, quisieron quedarse aquí en Luján, o en estos pagos por lo menos, Y bueno, por ahí tengo tiempo de a la vuelta de estar acá un poquito con ustedes, pero no creo que antes. Bueno, que tengan bendecidos días, y hasta prontito.
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5: Un día como hoy, 8 de mayo, es el día de Nuestra Señora de Luján, patrona de la República Argentina. La historia de la devoción de la Virgen María bajo la advocación de Luján en las comarcas del Río de la Plata se remonta al año 1630, cuando dos imágenes traídas desde el Brasil fueron cargadas en el puerto de Santa María del Buen Aire sobre una de las tantas carretas que pacientemente hacían el recorrido entre Buenos Aires y el norte del país. Cuentan que una de las imágenes se detuvo en ese lugar y se quedó allí para siempre. El 8 de mayo de 1887, con la asistencia de altos dignatarios de la Iglesia Romana y del Cabildo Eclesiástico Metropolitano, fue coronada por el Papa León XIII Nuestra Señora de Luján. Es además el Día de la Cruz Roja Internacional. La primera celebración en todo el mundo por el Día de la Cruz Roja se llevó a cabo el 8 de mayo de 1948. Fecha en la que se conmemora el aniversario del nacimiento del fundador de la entidad, Henry Durant, quien fuera el primer líder voluntario del movimiento.
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1: Misiones, Wanda y San Ignacio. Más allá de las maravillosas cataratas, Misiones posee muchas otras opciones de turismo que llenarán los sentidos. A 50 kilómetros de las cataratas, las minas de Wanda o Banda son un atractivo especial de la provincia, con kilómetros cuadrados de estribaciones rocosas en donde surgen de las entrañas de la tierra un mundo de color y brillo. Piedras semipreciosas que se abran al mundo como para demostrar que la verdadera belleza de Misiones está en su interior. En Wanda pueden conocerse los yacimientos más hermosos del país, con muchas actividades de turismo aventura. Para quedarse a 2 kilómetros de Wanda, el camping El Solar ofrece todas las comodidades en un paisaje enmarcado por las bonitas palmeras chachíes, atractivo de la región. San Ignacio Miní es un tramo de historia en el corazón de la provincia. Las ruinas de uno de los movimientos evangelizadores más enormes de la América Hispana se entremezclan con la frondosa selva misionera, hambrienta de poder y de espacio. San Ignacio es un remanso para comprender que con sus cosas buenas y malas, la historia ocurrió en alguna parte.
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2: Río Negro, el atractivo multicolor de los lagos. En el corredor de los lagos se encuentran ciudades como Bariloche y El Bolsón. Esta región es el centro turístico receptivo más importante de la Patagonia y se encuentra ubicado dentro del Parque Nacional Nahuel Huapi. San Carlos de Bariloche, que presenta una arquitectura típica de montaña, y El Bolsón, típico pueblo cordillerano, se hallan enmarcados con un entorno de espectacular belleza. Ofrece una policromía de paisajes durante todo el año, por sus bosques milenarios, sus lagos, sus montañas. Presenta condiciones ecológicas excepcionales y un variado espectro de alternativas turísticas recreativas en cualquier momento y época.
3: Un día como hoy, 8 de mayo, es el día de Nuestra Señora de Luján, patrona de la República Argentina. La historia de la devoción de la Virgen María bajo la advocación de Luján en las comarcas del Río de la Plata se remonta al año 1630, cuando dos imágenes traídas desde el Brasil fueron cargadas en el puerto de Santa María del Buenaire sobre una de las tantas carretas que pacientemente hacían el recorrido entre Buenos Aires y el norte del país. Cuentan que una de las imágenes se detuvo en ese lugar y se quedó allí para siempre. El 8 de mayo de 1887, con la asistencia de altos dignatarios de la Iglesia Romana y del Cabildo Eclesiástico Metropolitano, fue coronada por el Papa León XIII Nuestra Señora de Luján. Es además el Día de la Cruz Roja Internacional. La primera celebración en todo el mundo por el Día de la Cruz Roja se llevó a cabo el 8 de mayo de 1948. Fecha en la que se conmemora el aniversario del nacimiento del fundador de la entidad, Henry Durant, quien fuera el primer líder voluntario del movimiento.
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5: Vallador, buenos días. Si me permite, voy a adentrar. No extraña que le diga. Ah, Vallador, dijo, bueno, con la forma de Vallador, también se nota que está dormido el gancho.
6: Sí, sí, por eso que siempre dice santo lo poco que queda.
5: Sí, me quedé pensando que me interesaba. Claro, pero es Vallador al fin, mire. ¿Cómo le va, buena voz?
7: ¿Qué tal, Crisi?
5: ¿Cómo está usted? Si me permite. Yo soy Tigidio Peloso y pido que no se rían. No se rían. Hay algo muy novedoso. Dancing en la pulpería. Pusieron luces y colores, de jockey con mucho bafle. Y para que haya efecto de humo, varios puestos choripanes. La Gladys baila en la barra, la Mirta arriba al parlante, y el gaucho José María baila malambo en tatuajes.
6: Tiene puesto
5: solo un tatuaje en la nalga izquierda.
6: Ya dijo que no se rían, ¿eh?
5: No.
6: ¡Malambo! ¡No te me asustes, vecina! ¡Hay vino suelto de jarrita! ¡Salame y queso también! ¡Y en cada mesa un teclado para entrar a internet! ¡Son cibergauchos ahora! ¡Postmodernismo es la ley! ¡Nadie habla de Martín Fierro! ¡Todos hablan de Bill Gates! ¡Yo soy gaucho antiguo!
7: Ay, ay, ay.
6: ¡No me vengan con los ciberes! ¡Yo me quedo con lo de antes!
7: Sí.
6: ¡Yo me quedo con lo de antes!
7: Sí.
6: ¡A mí me gustan los flippers!
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0: hermano, como bien bueno.
1: ¿Cómo, rico?
0: No, ay, no, mi hermano, yo he dicho.
2: ¿Pero qué pasó hoy tu hermano, ¿Para qué son buenos,
3: Peine, te enojaste, tío. Para tocar la cordiona, como bueno, hermano.
2: Ah, y bueno, tocarle un rancherito gato entonces. La guarida, por ejemplo.
3: Qué pano, a ver, una ciudad.

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2: Recostada sobre 7 kilómetros de playas de arenas blancas, la ciudad de Colón, en Entre Ríos, a solo 320 kilómetros de Buenos Aires, convoca todo el año al viajero. Con menos de 20.000 habitantes, su característica y tupida vegetación, sus calles de tierra y arena, es un escenario ideal para el descanso. No obstante, si se trata de viajeros inquietos, Colón tiene un buen menú de turismo de aventura. Para los más arriesgados, una empresa que organiza safaris, instalada bajo una sombrilla, ofrece paseos por médanos y recovecos inhóspitos en vehículos todoterreno. La propuesta también abarca safaris náuticos por el río Uruguay, que desembarcan en las islas deshabitadas, ideales para incursionar en galerías selváticas. A su vez, un hidroavión para paseos de 15 minutos asegura otra experiencia para hacer volar la adrenalina. En gran parte, la reconocida belleza del departamento Colón se debe al Parque Nacional El Palmar, tesoro natural de la región, que en unas 8.500 hectáreas alberga centenarias palmeras yatay y una rica fauna autóctona. La localidad de San José, fundada el 2 de julio de 1857 por colonos europeos, es otro rincón digno de conocerse. En el Museo Histórico Regional de la Colonia, frente a la plaza principal, se custodian valiosos objetos, anécdotas y detalles de las travesías de los primeros inmigrantes. A 10 kilómetros de Colón, Lesbic es también una visita ineludible. Se trata de un delicioso pueblo alrededor del frigorífico Liebig Extract of Meat, que funcionó durante más de 100 años y que hoy puede recorrerse. No hay que eludir una visita a Villa Elisa, considerada la ciudad jardín de la región, a 30 kilómetros nada más de Colón. ¿Atractivos para ver? Bueno, la estancia El Porvenir, el Museo Histórico Regional y un complejo de aguas termales.
3: Un día como hoy, 8 de mayo, es el día de Nuestra Señora de Luján, patrona de la República Argentina. La historia de la devoción de la Virgen María bajo la advocación de Luján en las comarcas del Río de la Plata se remonta al año 1630, cuando dos imágenes traídas desde el Brasil fueron cargadas en el puerto de Santa María del Buen Aire sobre una de las tantas carretas que pacientemente hacían el recorrido entre Buenos Aires y el norte del país. Cuentan que una de las imágenes se detuvo en ese lugar y se quedó allí para siempre. El 8 de mayo de 1887, con la asistencia de altos dignatarios de la Iglesia Romana y del Cabildo Eclesiástico Metropolitano, fue coronada por el Papa León XIII Nuestra Señora de Luján. Es además el Día de la Cruz Roja Internacional. La primera celebración en todo el mundo por el Día de la Cruz Roja se llevó a cabo el 8 de mayo de 1948. Fecha en la que se conmemora el aniversario del nacimiento del fundador de la entidad, Henry Durant, quien fuera el primer líder voluntario del movimiento.

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2: Formosa limita al norte y al este con Paraguay, al sur con la provincia del Chaco y al oeste con la de Salta. El río Paraguay, que oficia de límite con el país guaraní, nace en la Sierra del Mato Grosso en Brasil y pierde parte de su caudal y forma esteros, como el Pantanal, cubiertos de densa vegetación. En la zona occidental hay numerosos pozos petrolíferos, vitales para la economía provincial. La industria, concentrada en los alrededores de la ciudad de Formosa, está relacionada básicamente con el cultivo de algodón y la explotación forestal. Cabe destacar la importancia de los aserraderos, que se dedican a la producción de durmientes y tirantes, así como de carbón de leña. La clave para el desarrollo de la provincia es, sin duda, la ampliación de las fuentes de energía hidroeléctrica. En este sentido, se ha incrementado la potencia de las centrales El Colorado, Pirané y Barreta, Estanislao del Campo, Pozo de Tigre y Las Lomitas. Visitar Formosa es conocer un espacio de paz, un rincón del mundo que humedece el alma.
3: Un día como hoy, 8 de mayo, es el día de Nuestra Señora de Luján, patrona de la República Argentina. La historia de la devoción de la Virgen María bajo la advocación de Luján en las comarcas del Río de la Plata se remonta al año 1630, cuando dos imágenes traídas desde el Brasil fueron cargadas en el puerto de Santa María del Buen Aire sobre una de las tantas carretas que pacientemente hacían el recorrido entre Buenos Aires y el norte del país. Cuentan que una de las imágenes se detuvo en ese lugar y se quedó allí para siempre. El 8 de mayo de 1887, con la asistencia de altos dignatarios de la Iglesia Romana y del Cabildo Eclesiástico Metropolitano, fue coronada por el Papa León XIII Nuestra Señora de Luján. Es además el Día de la Cruz Roja Internacional. La primera celebración en todo el mundo por el Día de la Cruz Roja se llevó a cabo el 8 de mayo de 1948. Fecha en la que se conmemora el aniversario del nacimiento del fundador de la entidad, Henry Durant, quien fuera el primer líder voluntario del movimiento.

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1: El gato correntino, danza típica, primera.

Llovía torrencialmente en la estancia del mojón. Como adorando el fogón estaba toda la gente. Dijo un viejo de repente, les voy a contar un cuento. Ahora que el agua y el viento traen a la memoria mía cosas que nadie sabía y que yo diría al momento. Tal vez tenga que luchar con más de un inconveniente pa' que resista mi mente al cuento sin lagrimear. Pero Dios que supo dar paciencia a mi corazón, tal vez venga esta ocasión a alumbrar en su reflejo el alma de un gaucho viejo que ya lo espera el cajón. No se asusten si a mi cuento les recuerda en este día algo que ya no podía ocultar mi sentimiento. Vuelquen todos un momento la memoria en el pasado, que allí verán retratado con tuito sus pormenores, una tragedia de amores que el silencio ha sepultado. Hay cosas que yo no puedo detallar como es debido, unas porque se han perdido y otras porque tengo miedo. Pero ya que en el enriedo los metí, pido atención, que si la imaginación me ayude en este momento, conocerán por mi cuento la leyenda del mojón. Alcáncenme en un amargo pa' que suavice mi pecho, que voy a adentrar derecho al asunto porque es largo. Haré fuerza, sin embargo, pa' llegar hasta el final, y si atiende cada cual con espíritu sereno, verán como un hombre bueno llegó a hacerse criminal. 70 años, ¿quién diría que vivo aquí en estos pagos, sin conocer más halago que la gran tristeza mía? 70 años no es un día, pueden tenerlo por cierto, pues si mis dichas han muerto, ahora tengo la virtud de ser para la juventud lo mismo que un libro abierto. Iban a golpear las manos por lo que el viejo decía, pero una lágrima fría los detuvo a los paisanos. Hay sentimientos humanos, dijo el viejo conmovido, que los años con su ruido no borran de la memoria. Y este cuento es una historia que para mí no tiene olvido. Allá en mis años de mozo, y perdonen la distancia, sucedió que en esta estancia hubo un crimen misterioso. En un alazán precioso llegó aquí un desconocido, mozo lindo, bien cumplido, que al hablar con el patrón quedó en la estancia de peón, siendo después muy querido. Al poco tiempo nomás el amor lo picoteó y el mocito se casó con la hija del capataz. Todo marchaba al compás de la dicha y del amor, y pa' grandeza mayor Dios le mandó con cariño un blanco y hermoso niño, más bonito que una flor. Iban pasando los años muy felices en su choza, ella alegre y buena moza, el fuerte y sin desengaño. Pero misterios extraños llegaron y la traición deshizo del mocetón sus más queridos anhelos, y el fantasma de los celos se clavó en su corazón. Aguantó el hombre callado hasta dar con la evidencia, y un día fingió una ausencia que jamás había pensado. Dijo que tenía un ganado que llevar a la tablada, que era una buena volada para ganarse unos pesos, y así entre risas y besos se despidió de su amada. A la 1 de la mañana del otro día justamente, llegó el hombre de repente convertido en fiera humana, y un golpe echó la ventana contra el suelo en 1000 pedazos, y avanzando a grandes pasos, ciego de rabia y dolor, vido que su único amor descansaba en otros brazos. Como un sordo movimiento enseguida se sintió, después un cuerpo cayó y otro cuerpo en el momento, ni un quejido ni un lamento salió de la habitación, y pa' concluir su misión cuando los vio disjuntos, enterró a los dos juntos donde hoy está ese mojón. En la estancia se sabía que la ingrata lo engañaba,
pero Hernández le contaba la desgracia en que vivía. Por eso la policía no hizo caso mayormente, pues dijeron la inocente se fue con su gavilán. Y en cambio los dos están descansando eternamente. ¡Ay, Juna!, gritó un paisano, si es verdad lo que habla el viejo. Ese era un macho canejo, yo le besaría la mano. Yo soy, le gritó el anciano, venga, mijo, béseme. Yo fui el que maté a su madre desgraciada, porque en la cama abrazada con otro hombre la encontré. Hizo bien, tata querido, gritó el hijo sin encono. Venga, viejo, lo perdono por lo tanto que ha sufrido. Pero ahora, tata, le pido que no la maldigue más, que si fue mala y audaz por mí, perdónela, padre. Que una madre siempre es madre, déjela que duerma en paz. Los dos hombres se abrazaron como nunca lo habían hecho. Juntando pechos con pechos como dos niños lloraron. Padre e hijo se besaron, pero con tal sentimiento que el humano pensamiento no puede pintar ahora la escena conmovedora de aquel trágico momento. Los ojos de aquella gente con el llanto se inundaron y todos mudos quedaron bajo el silencio imponente. Volvió a decir nuevamente, ahí están en el mojón, y poniendo el corazón el anciano en lo que dijo, le pidió perdón al hijo, y el hijo le dio el perdón.

Gracias.

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3: Se va la primera.
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3: ¡Se va el triunfo!

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2: Crea Lilo, présteme su tonadita. Una samba de Miguel Ángel Pérez y Gerardo Núñez. Grupo tucumano integrado por Gerardo Núñez en voz y guitarra, Ariel Alberto en guitarra y coros y Café Valdés en percusión. Vamos a escuchar esta samba, présteme su tonadita.

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2: Sí, compadre. Gracias.

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1: Sí, buenos días. Estoy escuchando su hermoso programa. Yo soy María Angélica Mastronardi. María Angélica Mastronardi. Soy de Villa General Luzuriaga, partido de La Matanza. Yo quisiera pedir un tema. Por favor, si me pueden pasar la samba Angélica. Parece hecha para mí la samba. Angélica, nacida el 5 de abril de 1950.

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2: Vamos arriba, trío, que son Andrés Pilar en piano, Diego Brignone en percusión y Juanitz en contrabajo. En este caso, un tema hermoso del Río de la Plata que se llama El Gordo.
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Hola amigos, mi nombre es Pablo Sirio, soy director de la Cátedra de Estudios Afroargentinos y Afroamericanos de la Universidad Nacional de La Plata. Este es un micro donde vamos a escuchar y reflexionar sobre la música de los afroargentinos del tronco colonial. Hoy vamos a visitar una pequeña localidad bonaerense, muy conocida, cercana a Buenos Aires, la localidad de Chascomús. Allí, aún hoy, hay afroargentinos, descendientes de esclavizados de la época de la colonia, que viven en torno a una construcción también bastante conocida desde el punto de vista turístico, que se la conoce como la Iglesia de los Negros. En realidad, eso se originó allá por el 1800 como un sitio de nación. Los sitios de nación eran el primer tipo de entidades autogestadas por los esclavizados, justamente para sobrevivir en un medio tan agreste como era el de la esclavitud. Se nucleaban, como el nombre lo dice, por sus naciones de origen, como hoy podemos hablar de un centro español o de un centro calabrés. Los africanos aquí se reunían por sus lugares de orígenes. En este caso, este sitio de nación se llamaba Congo Aungunga. Luego se fue modificada la estructura, se convirtió en capilla, pero en realidad nunca funcionó como tal. En esta capilla también había reuniones de candombe, un candombe propio, autóctono, de la ciudad de Chascomús, y había comparsas de negros, como una llamada Los Negros Alegres. Quiso la fortuna, prácticamente Luciana Pacerini de González, y entre las canciones que le grabó, algunas canciones de cuna, alguna chacarera, alguna samba, le grabó un vals que anotó en el costado de la comparsa de negros. De esa manera se ha salvado del olvido al menos una canción de ese repertorio que seguramente habrá sido muy nutrido, un vals de la comparsa Los Negros Alegres.

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1: Buenas, trae.
2: Buenas.
1: ¿Cómo le da la gente?
2: Pero por antes andes, amigo.
1: Peina. ¿Con qué motivo está la quinta señora?
3: Y no sabes, pa' mi hijo que Chemembe cumplió los 18 años y se fue a sacar el enrolo. Ahora cuya es ciudadano de la patria.
1: Pero me alegro, muchachita, ña Artola. Que cante, pues, entonces, el omnimagiado.
2: Eso era que cante, que cantaste, Tanicho.
1: Cantaste, Tanicho. Cantaste, Tanicho, hermano.

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3: Un día como hoy, 8 de mayo, es el día de Nuestra Señora de Luján, patrona de la República Argentina. La historia de la devoción de la Virgen María bajo la advocación de Luján en las comarcas del Río de la Plata se remonta al año 1630, cuando dos imágenes traídas desde el Brasil fueron cargadas en el puerto de Santa María del Buen Aire sobre una de las tantas carretas que pacientemente hacían el recorrido entre Buenos Aires y el norte del país. Cuentan que una de las imágenes se detuvo en ese lugar y se quedó allí para siempre. El 8 de mayo de 1887, con la asistencia de altos dignatarios de la Iglesia Romana y del Cabildo Eclesiástico Metropolitano, fue coronada por el Papa León XIII Nuestra Señora de Luján. Es además el Día de la Cruz Roja Internacional. La primera celebración en todo el mundo por el Día de la Cruz Roja se llevó a cabo el 8 de mayo de 1948. Fecha en la que se conmemora el aniversario del nacimiento del fundador de la entidad, Henry Durant, quien fuera el primer líder voluntario del movimiento.
4: Juan 19, del 25 al 27, Nuestra Señora de Luján. Y aparece la cruz. En estos últimos 10 años, me tocó encontrarme con gente que yo sabía que me había atacado, que después me decían, qué lindo verte. Porque es difícil odiar cuando uno te ve. Y te das cuenta que estás odiando un algo y no un alguien. Lo mismo vale cuando hablamos de algo y no de alguien. Hasta por ser creyente nos institucionalizan, crucificándonos y hasta nos dicen cuál es la postura de la iglesia con los adictos, cuál es la postura de la iglesia con los que abortaron, cuál es la postura de la iglesia con los homosexuales y así, ¿no? Y siempre digo, más bien hay que decir cuál es nuestra posición con. Porque si esa persona que es gay, si esa persona es adicta, o esa persona que es jugador compulsivo, o esa persona es depresiva, es tu hijo o tu hija, ¿no cambia la visión? Claro que no apoyamos ciertas cosas, por supuesto, pero todo que se corra a la calle o se odie a ese hijo o a esa hija por su postura, o por su situación, o por su decisión. Porque cuando ponemos un nombre y un rostro, no ponemos una postura, sino que amamos. Si esa persona divorciada en nueva unión es tu hijo o tu hijo, ¿qué, o tu hija, ¿qué harías? Todos tenemos una cruz, pero el que mi hijo no tenga y no cumpla mis convicciones, ¿eso lleva a que lo odie? Para nada. Cuando uno le quita la cara al paciente, se termina quedando con la patología. Y entra eso de los que pecan, los que hacen tal cosas. Y eso nos lleva a no involucrarnos y no amar. Es lidiar con los síntomas, pero sin ensuciarnos las manos con la patología. Y Dios conoce cada una de nuestras cruces, tu pasado, tus heridas y así también tu historia. Y aquí aparece el término, aquí tienes. Hoy es el Día de la Virgen de Luján, patrona de la Argentina. Y vos sabés lo fuerte que es para nosotros las Malvinas. Un día me tocó compartir con un excombatiente de Malvinas. Me contó una historia que hoy te quiero compartir. Un día le dijo el soldado al capitán, ¿me da permiso para buscar a mi amigo? El capitán le dijo, se niega el permiso, está muerto. El soldado desobedece la orden, va a buscar a su amigo, regresa con él en brazos, muerto. Te lo dije, era inútil. Y el muchacho le dijo, no, mi capitán, no. no fue inútil. Cuando llegué, aún estaba vivo y solamente dijo, sabía que ibas a venir. Así nos cuida María, la busca para llevarnos a Jesús siempre. Por eso recurrí a ella. Y por último, Madre, que la Virgen de Luján nos ayude a unirnos como comunidad y por sobre todo que nos dé la fuerza de recordar que todos somos hermanos y que, como dice el Martín Fierro, que los hermanos sean unidos. Esa es la ley primera, porque si entre ellos se pelean, las terminan devorando los de afuera. Feliz día de la Virgen. Te bendiga Dios Todopoderoso, Padre, Hijo y Espíritu Santo. Hasta el cielo no paramos y algo bueno está por venir.
0: 8 de mayo, una fiesta importante para los católicos argentinos. Celebramos a nuestra patrona, la patrona del país, Nuestra Señora de Luján. Explico un poquito brevemente la historia de la Virgen de Luján. Esto inició en el año 1630. Resulta que un hacendado portugués, residente en Sumampa, Santiago del Estero, pidió una imagen de la Virgen de la Inmaculada Concepción. Esta imagen partió de Brasil, junto con otra segunda imagen. Desembarcaron ambas imágenes en el puerto de Buenos Aires. La idea era, desde allí, Buenos Aires hasta Santiago del Estero, hasta Sumampa, en carreta. Así empezó el trayecto, digamos, la caravana, con una carreta y que llevaba además otros productos, otras mercancías. Y pasando aquí cerca por Luján, más puntualmente por un lugar ubicado entre Celaya y Villa Rosa, es decir, en el partido de Pilar, en el actual partido de Pilar, ahí ocurrió el famoso milagro de la carreta, el milagro más conocido de la Virgen de Luján. Estas personas, esta caravana se había desviado del camino real, algunos dicen para cortar camino, otros dicen que en realidad, como llevaban mercadería ilegal, además de las imágenes de la Virgen, querían evitar contratiempos con las autoridades o con la policía de aquel entonces, con lo cual se desviaron. Pasando por ese lugar, por ese campo, hacen noche, al día siguiente parten hacia Santiago del Estero, que era el destino, el final del recorrido, y acá aparece este famoso prodigio, este famoso milagro. Los animales no quieren caminar, los bueyes que tiraban la carreta con su carga no avanzan, no quieren caminar, empiezan a hacer un ensayo, bajan una caja, y en ese momento cuando bajan la caja los animales caminan. En cambio, cuando suben la caja, la cual no era pesada para nada, los animales no quieren caminar, no avanzan. Abren la caja y aquí la sorpresa, la imagen de la Virgen de la Inmaculada Concepción. ¿Qué se leyó? ¿Qué se interpretó? Bueno, que esa imagen quería quedarse en ese lugar, en ese campo, en ese paraje. Y en consecuencia ahí quedó. Le dijeron a uno de los que estaban en esa caravana, un cualificado esclavo venido de Brasil, pero originario de Cabo Verde, llamado Manuel, le dijeron que se quedara cuidando la imagen. Y allí estuvo, en ese lugar, en ese predio, que era parte de una estancia, la estancia de Rosendo, estuvo cuidando la imagen. 40 años, el negro Manuel. Por aquel entonces, una mujer, una viuda, la viuda llamada Doña Ana de Matos, viuda de un miembro del cabildo, un cabildante portugués, que tenía en esta zona tierras, tenía campo, tenía una estancia, esta mujer que conocía la historia de la carreta y los milagros en torno a la Virgen de Luján, porque en esos 40 años que estuvo en aquel lugar del milagro junto al río Luján, la gente se fue enterando, iban a visitar la imagen, a rezar, a pedir, empezaron a darse una serie de milagros, sobre todo curaciones. Esto ya era famoso, era muy conocido esta historia, lo que estaba ocurriendo en estos lugares, aquí en Luján, con lo cual esta mujer decidió, pidió permiso, compró la imagen a las autoridades eclesiásticas para llevar la imagen desde el lugar del milagro hasta la villa de Luján, donde ella tenía su casa, digamos, su estancia, ¿no? En la actual ciudad de Luján. Bueno, se le vendió la imagen. Ella decía que mejor que estuviera en Luján y no ahí en el medio del campo, porque acá, bueno, había más gente, era una villa, ya había habitantes, más cerca del Camino Real, con lo cual la imagen podía ser visitada por más personas. Bueno, cuestión que se la trajo la imagen. Y aquí estuvo, también aparece en esta historia otro personaje más, ya nombramos dos, el negro Manuel, doña Ana de Matos, un tercer personaje que es un sacerdote llamado Pedro de Montalvo, quien recibió una gracia muy grande, una curación. El hombre se moría de asma, fue a rezar a los pies de la imagen de la Virgen de Luján, se curó y entonces decidió construirle una capilla. Es el primer, digamos, templo oficial de la Virgen de Luján. Esa capilla, conocida como la Capilla de Montalvo, este hombre se puso como al servicio de la Virgen de Luján, fue su primer capellán y se dedicó también a la construcción de la capilla de Montalvo, que se encontraba a metros de donde hoy se encuentra la Basílica de Luján. En ese lugar hay una placa en la vereda recordatoria de aquel primer templo de Montalvo. Tiempo después, ya estamos en el siglo XVIII, aparece otra persona muy importante en toda esta historia, lejos el negro Manuel, doña Ana de Matos, un tercer personaje que es un sacerdote llamado Pedro de Montalvo, quien recibió una gracia muy grande, una curación. El hombre se moría de asma, fue a rezar a los pies de la imagen de la Virgen de Luján, se curó y entonces decidió construirle una capilla. Es el primer, digamos,

se encontraba a metros de donde hoy se encuentra la Basílica de Luján. En ese lugar hay una placa en la vereda recordatoria de aquel primer templo de Montalvo. Tiempo después, ya estamos en el siglo XVIII, aparece otra persona muy importante en toda esta historia, Lezica y Torresuri, que era un importante comerciante adinerado del virreinato. El hombre se dedicaba a la compra y venta de mulas, estando en Buenos Aires por temas de negocio, enferma gravemente, muy gravemente, desahuciado por los médicos, decide acercarse hasta Luján en carreta. Se acercó a Luján, fue a los pies de la Virgen, pidió la curación, la sanación. Dios le concedió, por medio de María, le concedió el Señor esta gracia, la gracia de la sanación. Con lo cual este hombre, Lezica y Torresuri, muy, muy agradecido, imagínense, ¿no? Le salvó la vida el Señor por medio de la Virgen, decidió construirle otro templo ubicado en donde hoy se encuentra actualmente la Basílica, el santuario de Luján, solo que era un templo más chico, ¿verdad? Conocido como el templo de Lezica y Torresuri. Pasamos al siglo XIX, año 1871, desembarca en Argentina un sacerdote francés de la Orden de los Vicentinos, padre misionero. Conoce Luján en el año 1872, queda impactado con la imagen de la Virgen, con la devoción, sobre todo la devoción de la gente, el amor del pueblo a la Virgen. Y dijo esta frase que quedó para la historia, dijo, esta joya amerita un cofre más grande, como diciendo, esto que vale tanto, esta imagen del milagro, necesita un cofre más grande, es decir, un templo más importante, más grande, que albergue a más cantidad de personas, de peregrinos. Bueno, luego se fue a misionar a la zona de Bragado, Los Toldos, Azul. Ahí quedó preso de los indios este sacerdote francés, que olvidé decir el nombre, José María Salver, el padre José María Salver. Otro personaje muy importante también en esta historia, en esta devoción a la Virgen de Luján. El padre Salver estuvo ahí entonces misionando, quedó preso de los indios, quedó cautivo de los indios, casi pierde la vida, casi lo matan, en ese momento de mucha angustia, prometió que si se salvaba, si quedaba libre y salvo, sano y salvo, tres cosas prometió a Dios y a la Virgen María. Que iba a escribir la historia de la Virgen de Luján, que iba a construir ese cofre más grande, digamos, un nuevo templo más grande, más magnífico, en honor a la Virgen Santísima, y que además la haría coronar la imagencita de la Virgen de Luján, la imagen del milagro. Quedó libre, en efecto, y cumplió con su triple promesa. Escribió la historia de la Virgen, construyó la Basílica de Luján, esto empezó en el año 1890. Y duró 45 años la construcción del templo, magnífico, maravilloso, único, una cosa estupenda, este templo estilo neogótico. Y finalmente hizo coronar la imagen de la Virgen. En Roma logró que el Papa León XIII, así llamado, bendijera una coronita que luego la trajo de Roma a la Argentina, a Luján. Y un 8 de mayo de 1887, 8 de mayo, se coronó la imagen de la Virgen de Luján con esa corona bendecida por el Papa. Por eso, 8 de mayo es el día de la Virgen de Luján, en razón de su coronación con esta corona bendecida por el Santo Padre. Bueno, esto es parte de la historia, brevísima historia, escueta, pero creo que nos hace bien conocer un poco la historia de la Virgen para amarla más, ¿eh? Cuando uno más conoce, más ama, ¿verdad? Así que le pedimos al Señor, por medio de la Santísima Virgen, nos ayude a quererla más a esta Madre buena, que con su milagro, con sus milagros, con su presencia, nos dice, acá estoy, Hijo, yo soy tu Madre, aquí estoy. Le pedimos también especialmente a la Virgen de Luján, patrona de la Argentina, por nuestro pueblo, por nuestra patria, para que la

0: fe cristiana, católica y mariana, esa fe con la cual se gestó, se hizo nuestra patria, crezca cada vez más para que podamos vivir, practicar la fe en Jesucristo, la fe en la Virgen María, el amor a Dios, el amor entre nosotros. Es lo que le pedimos especialmente a Dios por intermedio de la Santísima Virgen María. Feliz día de la Virgen de Luján para todos.
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6: Alma de guitarra. 8 de mayo 1970 nace Carlos Martínez, guitarrista. Virtuoso artista que interpreta y ha interpretado la obra de referentes como Atahualpa Yupanqui, Abel Fleury, Eduardo Falú, Carlos Di Fulvio, Víctor Velázquez y Agustín Barrios, entre otros. Ha participado en clínicas y conciertos en diferentes partes del mundo, como México y Francia.

0: 8 de mayo, 1970, nacía Carlos Martínez. 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
1: Hombre libre en tierra propia es el grito de la puna, forjado con flechas y ondas en las fraguas de la luna.
0: 9 de agosto, 1930. Abra Pampa, Jujuy. Nace José María Colla Mercado. Músico popular y maestro rural, guía cultural de su terruño. Como docente, enseñó en escuelas de la Puna Jujeña a interpretar diversos instrumentos como quena, charango y guitarra.
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0: Artísticamente, formó el conjunto Los Changuitos de la Puna y también editó el disco Poemas Dolientes, homenajeando a los poetas de su pago. 9 de agosto, 1930. Nace José María Colla Mercado. 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
4: 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Hola amigos, nuevamente acá en el micro, mi amigo el tango. Contamos nuevamente con la presencia de la cantante Nora Roca. Bienvenida, Nora.
5: Muchas gracias por esta nueva invitación, Andrés. Gracias.
4: No, por favor, es un placer. Queremos seguir sabiendo de tu actividad, de tu trayectoria. ¿Qué discografía tenés?
5: Bueno, el tema de la discografía siempre fue un tema en mi carrera, porque grabé mucho, pero como invitada. Ajá. O integrando con otros artistas, otras claro. agrupaciones, por ahí lo que te comentaba en otro micro, producciones, por ejemplo, de Carlos Varela, hacer temas de Héctor Negro. También participé en Rubén Juárez Compositor, que también es producción de Carlos Varela, que ganó un premio Gardel, yo creo que fue, no sé si en el 2012 o en el 2013. Fueron distintas participaciones y varios CDs así. Incluso uno donde canté con el guitarrista Juanjo Domínguez. Ah. Y somos, no sé, una pila de cantantes femeninas. Y yo recuerdo que grabé Anclavo en París. Grabé... Previo a ese disco Esencia que ganó el Gardel, que eso lo grabamos en el 2013, grabé un disco, El Sol de Montehermoso, que es del productor del disco Esencia también, que es una pintura del balneario que está cercano a Bahía Blanca. Ajá. Sí. El Sol de Montehermoso dice historias de personajes y paisajes de Montehermoso.
4: Claro, todos los temas dedicados a esa zona.
5: Una pintura de Montehermoso, sí. Habla de, por ejemplo, a Leif Larsen es uno de los temas, donde habla de, cuenta la vida un poco, ¿no? Una pintura del pescador, un tipo muy bohemio, descendiente de, o era dinamarqués, tocaba el piano, un hombre que vivía de la pesca y estaba rodeado de sus perros, y un hombre de una barba muy larga, parecía así como una historia de un cuento realmente. Bueno, y así grabé muchos temas así. El primero creo que fue Tango en Vivo, del mismo palo, Tango en Vivo, con el grupo Volpe Tango Contemporáneo, en el Teatro Municipal de Bahía.
4: Y hoy nos trajiste este disco que se llama Esencia.
5: Esencia de tango.
4: Nora Roca. ¿Qué podemos escuchar ya de este disco? Vamos a ver.
5: A ver qué vamos a escuchar. Y vamos por ahí con un clásico. Un clásico, Nunca Tuvo Novio.
4: Ajá. Bueno, vamos a escuchar entonces Nunca Tuvo Novio.

0: ¿Cuándo, dónde y con quiénes realizaste actuaciones acá en la ciudad de Buenos Aires?
1: Y en Buenos Aires, bueno, como en algún momento yo te comenté que yo considero que entré en Buenos Aires por la puerta grande, porque fue en Casa Blanca de Buenos Aires, ¿no? Y bueno, ahí en ese momento estaba Rizzo Pichuquito. Raúl era Rizzo Pichuquito, un conocido bandoneonista ya desaparecido. Y otros músicos aquí en Buenos Aires, y hubieron muchísimos, porque he cantado con la Orquesta del Tango de Buenos Aires, con la dirección del maestro
0: Garelo.
1: Una sola vez con Carlitos García, que fue en un homenaje a Franchini, pero el resto fue con el maestro Raúl Garelo.
0: Claro.
1: En algún momento canté con el maestro José Colangelo en el aula magna de la Facultad de Medicina. Canté también con el maestro, la dirección del maestro Piro, con la orquesta Filiberto. Acá exclusivamente en Buenos Aires, me preguntaste.
0: Sí.
1: Y tiene que haber más, y ahora se me están volando, ¿no? Con el músico Tony Gallo, un grosso guitarrista, un gran ser humano, bandoneonista greco, no me acuerdo el nombre ahora, ya ha desaparecido, sí, pero se nos están yendo todos los músicos.
0: Claro, o sea, toda una
1: generación. Quique Greco, Humberto Piñeiro, contrabajista. Acá hemos hecho la misa tango.
0: Yo la recuerdo, incluso creo tener por ahí guardada una grabación o parte.
1: Claro.
0: La hicieron en Pompeya también,
1: en
0: puede
1: Pompeya,
0: ser.
1: En Pompeya, incluso se grabó esa misa tango, el maestro Montoya en la dirección, y bueno, tenemos un amigo común, Hugo Sanz,
0: claro,
1: que hizo la coordinación, que tocó con trabajo,
0: sí,
1: un gran personaje nuestro, y bueno... algún momento estuvo el maestro Pane en esa misa, después vinieron otros músicos. Y no sé, estoy haciendo memoria, me voy a olvidar.
0: Pero ya fueron muchísimos músicos, directores que han que te han convocado. Y con respecto a los lugares, a los reductos para el tango, ¿cómo ves a Buenos Aires en este momento? Porque antiguamente, por supuesto, habían infinidad de cafés donde se hacía música durante todo el día, en la época del oro, todo. Hoy, en Buenos Aires, ¿cómo ves el trabajo, la fuente profesional del cantante o músico de tango en cuanto a los lugares?
1: Yo te digo, en cuanto a mi experiencia, que en este momento estoy cantando en una de las casas. O sea, estuve durante 4 años... me fui el año que pasó a Bahía Blanca. Te tengo que hacer un poco de mi historia personal también. Me fui a Bahía Blanca por un tema de salud de mi madre.
0: Ajá.
1: Pero estoy ligada a esta casa profesionalmente, y vine por 10 actuaciones, por 10 noches.
0: ¿Podemos decir el nombre?
1: Sí, si vos me lo permitís.
0: Sí,
1: es La Ventana Tango Show.
0: Ajá.
1: Es una casa que está en Balcarce al 400, sí, casi Avenida Belgrano, que tiene en primer piso el Salón Galatango, donde hacen una onda, no sé cómo describírtelo, más, incluyen más Piazzolla, es más como más glamoroso, y está en el subsuelo el show Ventana Tango, que es donde yo estoy en este momento cantando por 10 noches. O sea, para mí no fue un obstáculo, porque hay gente que a veces se queja que por ahí no puede acceder a esos lugares.
0: Ajá.
1: Yo en ese sentido me considero una afortunada, porque estuve en Casablanca de Buenos Aires, he estado en Viejo Almacén, cuando se reinauguró el Café Los Angelitos.
0: Claro.
1: Hay otro circuito, en el donde he trabajado en los primeros tiempos que estuve en Bahía, pero no hay muchos.
0: Ajá.
1: No hay tantos. Hay un cantor que tiene en Mataderos un local que se llama Catedral Tango, que es Daniel Olivera. Después hay otro lugar que se llama Quintín, otro reducto. Sí. Hay lugares. Es otro circuito. Sí. Que es donde va el público nacional.
0: Ahí está, y eso te iba a preguntar, porque en el que vos decís de La Ventana, que forma parte también de Casa Blanca, sí. El viejo almacén, sí. Son reductos, pero en realidad para el turismo.
1: Claro.
0: El porteño o el argentino, sí, que quiere venir a escuchar tango, tiene que ir a otro circuito pequeño, más,
1: claro,
0: sencillo, ¿no?
1: Sí, es, pero bueno, ahí se va a encontrar con claro, muchas sorpresas también, ¿no? Si bien estas casas que yo te denomino en San Telmo hacen un repertorio también de folclore, porque, ajá, también incluyen claro, música, la danza, por ejemplo en Ventana hay un segmento interesante donde hacen música andina y bueno, y hay bailarines y hay el artista que hace boleadoras y claro, hacen bombo y zapateo.
0: Qué bien, la integración entre el folclore y el tango, sí, cosa que estamos haciendo nosotros acá en nuestro,
1: claro,
0: en nuestro
1: claro,
0: programa de la Academia Nacional del Folclore,
1: claro,
0: Mi Tierra Toda, invitando a los, sí, amigos tangueros en este micro. Nora, en cuanto a la docencia, ¿qué actividad desarrollás?
1: Te comento que recién lo voy a empezar a hacer y en Bahía Blanca a dar talleres de interpretación del tango, porque eso es lo que me están pidiendo, me preguntan mucho, y no sé si todavía el tema de la técnica vocal, hay maestros de técnica vocal en Bahía Blanca, soy muy muy delicada yo con ese tema, entonces lo que me dicen, necesitamos el tema de no sé si decir los yeites o el tema del tango, de aprender a expresar, o sea, transmitir un poco la experiencia...
0: Claro. Del intérprete.
1: Del intérprete, claro. Y a veces, tengo un poco de pudor, ¿no? Y a veces me parece que no terminé... Es que uno nunca termina de aprender.
0: Claro,
1: pero bueno, lo poco que yo...
0: Transmite uno lo poco que sabe.
1: Eco.
0: Y por ahí no es tampoco, sino bastante o mucho. Nora, antes de pasar al próximo tema, para que la gente lo pueda anotar,
1: sí,
0: ¿algún dato de contacto?
1: Un dato de contacto, tengo un mail, noraroca@hotmail.com, y estoy en Facebook también, me pueden encontrar en Facebook, Nora Roca.
0: Muy bien. ¿Mm? ¿Y con qué tema nos vamos a despedir de este micro del disco Esencia de Nora Roca? ¿Cuál te gustaría poner?
1: Podemos escuchar, hay un tema, el violín B, ajá, o el segundo violín, tiene dos títulos, también se lo conoce como el segundo violín, que es de Juanca Tavera, la poesía, y de Rubén Juárez.
0: Muy bien, entonces
1: música.
0: El segundo violín o el violín B. Muchas gracias, Nora, por estar con nosotros, y amigos, será hasta el próximo micro de Mi Amigo el Tango. Tengan todos muy buena vida. Muchas gracias, Nora.
1: Gracias, gracias a vos, Andrés.

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1: Y ahora nos vamos para Tucumán, para cerrar ya el programa y agradecerles que se hayan quedado hasta el final compartiendo con nosotros. Vamos a compartir la música de este compañero llamado Leopoldo Deza. Este disco que tiene Leo, que se llama Mi Luna, fue editado por Melopea allá hace algunos años. Él es también un artista independiente, gran creador. Además fue muy amigo del Chivo Valladares allí en Tucumán. Vivió 8 o 9 años casi permanentemente con el Chivo para poder rescatar las canciones que el Chivo nunca había podido registrar y poderlas volcar a un cuaderno que después editó con las canciones del Chivo la Universidad de Tucumán, un hermoso libro. Así que vamos a escucharlo a Leo Deza, que toca el piano. Bueno, todas las obras de este disco son de su autoría, así que podemos elegir la que queramos. Vamos a escuchar el track número 8, que se llama La Tramposa.

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Buenas noches, Nación Chamamecera. ¿Cómo les va? Espero que bien, disfrutando de este mes de mayo. Bueno, hoy tenemos un programa con mucha música y en el último bloque, en la última hora, vamos a tener a Emilianito López, un gran acordeonista. Vamos a iniciar nuestro programa de hoy con nuestro Kilómetro 11, como siempre. En este caso, Rudy Flores, Nini Flores, Raúl Barbosa y Coco Marola con su grupo. Ahí está.

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1: Bueno, para los amigos del programa de Jorge Turigoy, y sé que de tanto en tanto recuerda mis cuentos que están grabados, y así que yo no estoy, pero estoy. Así que quería recomendarles este programa que tiene mucho que ver con la cultura popular. Les mando un abrazo y los invito a que lo escuchen. Habló Luis Andresina, por supuesto.
2: A ver si no les pasó esto alguna vez, de que hoy en día el hombre, cuando sale a trabajar, si no es un empleado con pocas responsabilidades, ya tiene alguna responsabilidad como empleado importante o funcionario o ejecutivo o jefe de sección, ya cuando sale, sale con un portafolio lleno de cosas. Y cuando está saliendo, ahora se le agregó otra cosa más con los celulares. Che, ¿cuál era la pila que tenía? ¿La que se había agotado o no? No, y no sabe, porque son todas parecidas. Y vos no sabés si está cargada o no está cargada, porque no hay un controlador para... Entonces, no, yo la había sacado ayer y está todo con ese enredo antes de salir para ir para el centro. Que es una alegría ir para el centro. Sobre todo ahora. Y cuando ya está por salir, un chico de... 9 años sería, que baja de la planta alta, le dice, papá, dice, vos ya te vas. Dice, por supuesto que estoy saliendo. Dice, mamá, que ni se te ocurra irte sin hablar con ella. Y yo también preciso plata. Eso se llama intuición. Ya sabía para qué la mamá quería hablar con el papá.

Padre, en el corazón de Dios viví mucho, mucho tiempo, hasta que llegué a tu infancia y me acunaste en tus sueños. 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

Por eso no falto nunca a las fiestas de mi pueblo, porque a los pies de la Virgen se hace sagrado el recuerdo. Vos, mi madre de la tierra, ella, mi madre del cielo, las dos están en mi canto, las dos están.

Hola amigo Jorge Zuligoy, soy Mélida Argentina Zenón. Un gran placer sumarme nuevamente a este ciclo desde Nación Chamamecera por Radio 2 de Corrientes y hoy quiero referirme al nacimiento de un tema musical que hemos compuesto con el guitarrista Luis Ferreira hace varias décadas atrás. Se trata de Guapo Cunumí. Estábamos en una reunión convocada por Sadaic en la ciudad de Buenos Aires. Finalizada la misma, me pide Luis que escriba una letra que tenga potencia para él musicalizarla. Elegí referirme a Pedro Ríos, ese jovencito correntino que integra las tropas del general Belgrano, acompañando al tambor mayor que a raíz de su escasa visión cumple su función de lazarillo. Rumbo a la batalla de Tacuarí, lugar donde en plena lucha fue alcanzado por una bala enemiga, donde pierde la vida y pasa a la inmortalidad con el nombre de El Tambor de Tacuarí. Destaco que la primer grabación de esta obra, Guapo Cunumí, la realizó la joven cantante María Elena. ¿La escuchamos?

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0: el antiguo nombre, esta era la desgraciada.
1: ¿Qué fue?
0: Después le cambiaron porque no dejaban con esos nombres. Pusieron la desdichada. Cuando se terminó eso otra vez, se volvió al nombre de la desgraciada.
1: ¿Dijiste yo?
0: No, de Aurelio Borda, música de...

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1: Un dúo de voces y renovadas melodías marcaron un antes y un después en el canto romántico del chamamé correntino.
2: Cantores de pura cepa que han marcado todo un tiempo. Sus brillos en el firmamento nadie lo podrá negar, pues supieron alcanzar una fama trascendente desde su tierra, Corrientes, cantando con dignidad. Voces de gran calidad y un estilo inconfundible, realmente apacible, llegador al corazón. Cantores que con pasión iban sembrando emociones y en todas actuaciones no faltaba un lagrimón. Un dúo de gran valor para el público que aclama, mientras sus voces derrama dulzura en chamamé, vivencias de aquel ayer que por siempre vivirán y sus canciones serán cual manto de amanecer. Ni el tiempo lo ha de vencer para cubrirlo de olvido, porque ellos siempre han sido cantores chamameceros, formadores sin desmedro de un estilo en el cantar, pues no morirán jamás el dúo Vera Lucero.

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3: Un gran abrazo para Jorge, desde Rosario, lo saluda Enrique.

0: Hola, ¿cómo está? Como cada semana aquí, en este encuentro, música y oración, tratando de que estas tres cosas nos reúnan, nos junten, y tener en común, además del diálogo, de la palabra, la cultura, la música, nuestro mate, y por qué no también ponernos de acuerdo en algunas cuestiones, por ahí de lo político no, pero tampoco de lo religioso, pero sí la mirada sobre la vida, y la cultura ayuda en eso. Nos emancipa, nos libera, pero a la vez nos reúne en torno a una mesa común donde desde los buenos pensamientos y los buenos criterios podemos redondear algunas ideas para hacer un país un poquito mejor, una patria más grande para todos. Como siempre hablamos de lo que viene, del proyecto, hablamos también de lo que ya está, de lo que ya es concreto. A veces cuando vemos un joven haciendo música suponemos que es una promesa, que es un proyecto. En este caso es una realidad, algo concreto. Y es muy joven. Hoy recibimos con mucha alegría, con admiración. Hace mucho que andamos atrás de él, es medio complejo para traerlo a la tele y a la radio. Un hombre muy ocupado, pero por suerte lo logramos. Lo admiramos, lo queremos mucho y hoy lo tenemos aquí con nosotros para compartir este programa. Quédese hasta el final porque va a estar bueno, en serio, le digo. Recibimos a este artista bonaerense, pero que siente el chamamé como muy pocos. Emilianito López, bienvenido.
1: ¿Qué tal, Jorge? Un placer saludarte. Bueno, desde ya muchísimas gracias por el recibimiento, muchísimas gracias por las palabras. Y bueno, la verdad que se ve hermoso todo esto. Y es muy lindo el hecho de encontrar a una persona que defienda la cultura y lo defienda con argumentos. Lo estábamos hablando previamente con tu hijo, con Iñaki, ¿viste? Y comentábamos, ¿no?, qué lindo que es encontrar a una persona que defienda el chamamé, que defienda la música, que defienda nuestra cultura guaraní con muchos argumentos y que defienda con sabiduría. Así que bueno, de mi parte, por supuesto que es un honor estar presente en tu programa. Sí, hace bastante ya quería estar y bueno, por cuestiones o de la universidad o de grabaciones no podíamos coincidir, pero hoy en día estamos, así que vamos a hacer un lindo programa.
0: Presentanos a tu compañero, porque uno siempre tiene uno que le hace pata, ¿no? Y el chamamé es de a dos, por lo menos, mínimamente.
1: Totalmente. Sí, acá tengo a mi izquierda, tengo justamente a mi compañero Gabriel Orellana, él es de Reconquista Santa Fe, 22 años, yo tengo 20, él tiene 22.
0: Así dos que viejos.
1: Dos viejitos, somos. Estamos peinando cana, dirían. Y así que bueno, Gabriel Orellana de Reconquista Santa Fe.
0: Bueno, vos te iniciaste con tu viejo, digamos, ¿no? O sea, todo esto, vamos a decirlo, hasta el cansancio del chamamé es una cosa por herencia. O el papá o el abuelo ha tenido un disco, o ha tenido la incidencia, o escuchaba los domingos mientras hacía el asado, o se levantaba antes de tomar el mate, ponía la radio y estaba escuchando el chamamé.
1: Totalmente.
0: ¿No? Pero tu viejo es músico aparte.
1: Mi viejo tocó muchísimo tiempo con el recordado triunfador mercedeño, como lo era Eduardo Miño, ha tocado con Rogelio Almirón. Y bueno, él toca la guitarra. Hasta hoy en día él me sigue acompañando. Hoy en día no pudo estar presente porque, bueno, la verdad que tuvo que llevar a mi hermano al colegio. Así que bueno, vinimos acá con mi compañero Gabriel. Y bueno, sí, justamente él tocaba la guitarra en otro grupo y yo lo miraba y decía, a mí me gusta mucho la música. Y entonces yo heredé un acordeón que le pertenecía a mi mamá, un acordeón verdulera, un acordeón que no era ni siquiera Owner, mirá lo que te digo. Y bueno, nada, la heredé, yo empecé a hacer ruido, porque la verdad es que hacía ruido nada más con el acordeón.
0: Estaba haciendo amigos en realidad.
1: Claro, y entonces era algo que a mí me apasionaba. Fíjate que mi viejo quería que yo sea futbolista. Entonces él me dice, no, pero vos sos zurdo, tenés pinta de ser alto, así que va a andar bien de número 3, me decía. De número 3 o número 4 vas a andar bien, me dijo.
0: Ya el tipo te había puesto la camiseta.
1: Sí.
0: Aparte sonaba Emiliano López, ¿viste?
1: Y entonces va él y cuando llegaba del club, yo agarraba la almohada y hacía que tocaba, che. Hacía que tocaba y que sentía como que estaba en un escenario y pedía palmas. Y entonces mi vieja fue que le dijo a él, no, estás perdiendo el tiempo con el fútbol. Lo de él es la música. Así que bueno, fue que ahí caí en manos del querido y recordado por siempre, fallecido hace poco, Tilo Escobar.
0: Sí, vamos a hablar de él también en un rato. Hace un mes largo se nos fue. Y bueno, todo el tiempo lo recordamos, porque incluso un hombre muy venerado y muy querido en vida. Ese sí fue un caso casi ilógico en el mundo nuestro, que olvida todo rápidamente, hizo tantos alumnos que tenía permanentes homenajes en varios lugares y todos alumnos muy destacados en la música. Y por suerte le hicieron un homenaje. Después vamos a hablar en el próximo bloque, vamos a dedicárselo a Tilo. ¿Querés tocarnos algo como para romper el hielo?
1: Por supuesto. Vamos a hacer con mi compañero Gabriel un temita que siempre solemos interpretar en las bailantas. Nosotros somos músicos de bailanta, como quien dice. Solemos participar en festivales, en diferentes teatros, pero nuestras raíces y hasta hoy en día son las bailantas. Así que vamos a interpretar un tema que queda el nombre e interpretación de la gente. Se llama Picoteando lo Ajeno. Así que vamos a ver qué sale.

0: Da mucho placer escuchar tocar a alguien que conoce tanto su instrumento, ¿no? Estas muchas horas, son muchas horas que estuviste, además de muy niño, ¿no? ¿Cuándo empezaste a tocar realmente, así decir, sé un tema, dos?
1: Sí, fue, mirá, te voy a decir la fecha exacta de cuando subí a mi primer escenario y toqué dos temas. Toqué dos temas que fue en el club La Prida de Merlo, fue un 29 de junio, cuando yo tenía 5 años, allá por el 2008. Así que vos fíjate, ¿no? Ya son 15 años con la música. Así que nada, siendo la persona más feliz haciendo lo que amo, ¿no? Justamente. Y bueno, nada, yo me acuerdo que por primera vez toqué el Curupí. ¿Viste?
0: De Carlos Medina.
1: Exactamente. Y después otro tema que hice con 5 años, que un tema muy simple, ¿no? Llamado, yo toda mi vida fui fanático de los dinosaurios, ¿viste? Y yo le puse como nombre, le puse Para los dinosaurios.
0: Ah, mira.
1: Al tema. Sí, y esos fueron los dos temas que yo interpreté.
0: ¿Te acordás
1: y
0: un pedacito de eso, no? Porque nos vamos a ir de este bloque. Sí. Tocá un pedacito como para...
1: Pues fíjate que, bueno, el primer tema fue en el Curupí y después está este tema que es Para los dinosaurios, en sol mayor, así súper...
0: Como Iñaki. Iñaki también teníamos dinosaurios por toda la casa. Como todo, ¿no?
1: Como todo niño, ¿no? Más vale. Y el tema era muy simple, ¿no?

0: tiene esa simplicidad.
1: Cuando yo tenía 5 años yo lo imaginaba así, para que nunca lo comenté. Pero como mi primer tema que me había enseñado Tilo fue el Curupí, entonces yo dije, bueno, voy a invertir. Entonces quedó un tema, como casi que le robé un poquito al señor Medina.
2: Está muy bien.
1: Pero bueno, surgió el tema para los dinosaurios, como algo, como un juego, ¿no? Justamente. Y bueno, está el video en YouTube. Está el video en YouTube de cuando fue mi primer show. Tenía 5 años.
2: Insistimos con esto de qué bueno que es sembrar en el corazón y en la mente de los niños la música propia. Pero con los años tenemos este rédito. Es muy buen negocio. Las otras músicas que son modas, que pasan al poquito tiempo, dejan un vacío en el corazón, porque es como tenés que estar buscando en las bateas de las casas de discos, que ya no están más tampoco, buscando cosas que ya no están. Sin embargo, estas, nosotros hablamos de Coco Marola hace 100 años y vamos a seguir hablando dentro de 100 años. Y esta es la prueba. Venimos en un minutito para seguir hablando con Emilianito López y su compañero Gabriel.

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0: Bueno, este no es el arreglo original que tocabas cuando era más chico, ¿no? No. Este, lo fuiste desarrollando también.
1: Y uno, viste, va evolucionando su forma de tocar a lo largo del tiempo.
0: Está claro que tenés un perfil propio, porque uno te escucha tocar y tenés todas las técnicas y los recursos y hasta algunos yates así muy cancheros que tocaba Tilo. Hoy en la mañana hablaba con Julio Martínez Riera, que era muy amigo, el hijo de Blas, claro, el mayor. Y eran muy amigos ellos, este, y hablábamos de muchas cosas de justamente hoy a la mañana. Y seguramente una de las características más importantes que tuvo Tilo Escobar es que fue muy generoso, no se quedó con nada, compartió todo con su gente, ¿no?
1: Es que simplemente para ver la generosidad de Tilo, ¿no?, hay que ver la cantidad de alumnos que fueron surgiendo, ¿no? Yo soy uno, ¿no? Y después tenés el caso de Nico Cardoso, tenés el caso de Fernandito Vázquez, Facundito Duarte. Muchísimos, que somos tantos los alumnos de Tilo, Santiago Ábalos,
0: uff.
1: Somos muchísimos, desde hace muchísimo tiempo. Fíjate que Santiago, que es uno de los primeros alumnos que surgió de Tilo, ya tiene cerca de 40 años, ¿entendés? Yo tengo 20 y hasta el último día de su vida estuvieron saliendo alumnos.
0: Bueno, Ernesto Martínez Riera, el hijo de Blasito, también es alumno.
1: Estaban junto con Santiago, eso hablábamos curiosamente el otro día. Y él era una persona que brindaba toda su sabiduría con el único motivo de que la música, que el chamamé perdure. Él nos contaba anécdotas de Coco Marola, de Montiel, de Blasito en su época, y nos motivaba a todos los jóvenes, nos motivaba a hermanarnos justamente como músicos, ¿no? Y porque siempre por ahí, tristemente, existe algún recelo entre
0: sí,
1: músicos.
0: Claro.
1: Siempre existe, y es triste un poco decirlo, pero ocurre. Y entonces Tilo intentaba evitar eso. Vos fijate que para lo que sucedía en la Academia Corrientes, Tilo me enseñaba a mí un boy tatá y no me afloje compañero. Y a Nico, por ejemplo, le enseñaba estilazo correntino y rueda de amigos. Para que vayamos surgiendo y que no exista la competencia de yo hago mejor este
0: mejor,
1: tema,
0: más rápido.
1: ¿Me entendés? Ah. Entonces, esas cositas son las que hacen la diferencia de lo que es un gran músico de una buena persona. Entonces, esa conjugación es muy linda y esa la tenía Tilo.
0: Bueno, hay una anécdota muy graciosa de Tilo que me la contó Ricardo Escófano. Ricardo Escófano entra al Cuarteto Santa Ana en el lugar de Blas.
1: Claro.
0: Y Blas vivía en Wilen, ahí en Avellaneda, en una época en la que no estaba el puente todavía, ellos se pasaban en barco.
1: Claro.
0: Entonces, Blasito le dice a Escófano, conseguime un acordeonista, un correntino que toque bien, dice. Y en la pensión en donde paraba Escófano, estaba viviendo Tilo, que era un jovencito recién llegado de Palmar Grande, Corriente.
1: El mismo pueblo de mi mamá, por cierto.
0: Ah, mirá, sí. Mirá, viste que no es coincidencia nomás. Este, hay causalidades también. Y bueno, y dice que le dijo, bueno, yo tengo uno acá en la pensión, dice que te voy a llevar. Y tráeme, le dijo. Entonces pasaron en el ferry ese, ¿viste qué pasa?
1: Claro.
0: Pasaba antes. Y llegan y Blasito era de gastar bromas muy pesadas. Tenía, yo lo conocía, eso en la casa de Tilo, estoy hablando de hace 30 y pico de años, tenía una vaca hecha así como un papel maché, un adelantado a los tiempos. Después hicieron todo acá unas exposiciones con vacas de ese tipo. Creo que hay una vaca de una empresa de chocolate muy importante, suiza, que medio violeta así, que está hecha también en ese tamaño. Y Tilo tenía una de esas, que no sé quién le había regalado, en el patio. La casa de Tilo tenía muchos árboles y era muy húmedo todo. Siempre sí. Había como, viste, era, vos sí, conociste sí, esa sí, casa. Sí. Y entra Tilo y entra Ricardo Escófano y él tenía una de esas, como de esas baterías que se usaban antes, una batería larga así, que era como la que traen las notebooks ahora.
1: Claro.
0: Que era lo que le daba la chispa y con eso encendía los petardos y le tiraba y el otro entró, imagínate el susto que se pegó Tilo, porque parecía un bombardeo. Parece que lo estaban tiroteando, sonaba como una bala de una pistola.
1: Sí.
0: Se tiró al piso, se embarró todo y dice que Tilo llega todo embarrado así a saludarlo, que vino presentable él para conocerle porque le admiraba mucho a Blas. Y Blas dice que estaba descostillado de la risa, llorando de la risa. Un momento maravilloso este, y que duró más de 20 años y que han compuesto tantas cosas juntos, ¿no?
1: Entonces, bueno, Tilo tenía la costumbre de contarnos muchísimas anécdotas que tenía con Blasito, ¿no? Justamente. Y nos contaba cosas y vos te lo ponés a analizar y te ponés a escuchar los discos que grabaron juntos. Y uno no puede creer que no, lo que puede surgir cuando dos genios se juntan, ¿no? Es algo
0: Sí.
1: increíble. Y uno se lo pone a analizar también, ¿no? Hablando puntualmente de Tilo. Es increíble que una persona con un acordeón, viniendo desde un lugar tan humilde como lo es Palmar Grande, porque
0: Sí, no
1: conozco
0: es,
1: bastante bien, yo
0: sí,
1: aprendí a
0: claro.
1: caminar ahí en Palmar Grande, tenga la capacidad como para crear tantísimas cosas, No Me Afloje Compañero, Estilazo Correntino, Rueda de Amigos, Apucay Pucú, que son incontables las canciones. Y entonces uno se pone a analizarlo y que con tanta humildad enseña a tantísimos chicos.
0: Aparte, vamos a decir, ¿no? El hombre era un autodidacta que
1: Totalmente.
0: conocía su instrumento de palo a palo. Lo hablamos con Gustavo Cardoso, su sobrino, que estuvo aquí hace un tiempo y tocó cosas incluso de Tilo. Y hablamos hace unos días también, desde su tristeza, me decía, nos dejó un compromiso muy grande, que es lo que hablabas vos recién. Un hombre que le costaba mucho traducir del guaraní al castellano para decirte las cosas, ¿no? Porque tenía un interface ahí que tenía que usar porque me ha contado un alumno, que no, por recato no lo voy a mencionar, no sabía cómo decirle que hay una palabra en guaraní que es haiteba, que quiere decir el auténtico, este es. Y le mostraba un acorde que vos usás, ¿no? Un acorde complejo, por ejemplo, para hacer un cierre de una frase, y no le salía en castellano. Entonces le dice, este es el dulce de leche, le dice, este.
1: Y bueno, vos sabés que a cada uno de los alumnos le solía poner apodo, ¿viste? A mí, por ejemplo, era Mamadera.
0: Madera.
1: Pues yo era chiquito, yo empecé chiquito con él, ¿entendés? Era una cosita chiquita. Y bueno, nada, a ver, Mamadera, sacá tu acordeón, me decía. Sacá tu acordeón tuyá, me decía. Y empezábamos a caer. Éramos en el ranchito ahí de Varela, éramos fácil 10. Entraban 5 personas en el ranchito, pero no sé cómo entrábamos 10. Y éramos todos, uno que sacaba un tema, el otro que sacaba otro tema, yo que estaba en la otra habitación sacando. ¿Cómo aprendíamos? No tengo ni idea,
0: Ahora, fíjate
1: pero
0: lo que estamos
1: aprendíamos.
0: hablando, permitime el paréntesis, estoy hablando mucho, pero permitime el paréntesis. Estás hablando de una cosa tremenda, un ranchito, 10 gurises ahí adentro, y cuando uno habla de la Academia Corriente en el
1: Uno
0: mundo,
1: se imagina un edificio de 20
0: Chicuelo,
1: pisos.
0: Harvard, ¿viste?
1: Sí, sí,
0: Por
1: sí, sí.
0: lo que tocan los tipos.
1: Para los que no sepan, justamente, el rancho Chamamecero que se encontraba en Florencio Varela, primero que estaba al costado ahí de la avenida General Belgrano, Mosconi General Belgrano,
0: ¿Sí?
1: estaba en el fondo de una casa, estaba una casa principal que uno veía, pero uno no llegaba a ver el rancho. Entonces, cuando llegaba al rancho por un pasillo, se encontraba con toda la casilla, con el baño que estaba toda la puerta rota. Si llovía, llovía más dentro del rancho que afuera. Eso era seguro. Y bueno, pero todos los alumnos
0: Ahí se
1: llegábamos
0: formaron.
1: ahí está la verdadera sangre, sudor y lágrimas. Porque ahí surgimos todos, la verdad. Con frío, con los mosquitos que nos picaban. Era algo lindo que hoy lo recuerda y dice, ¡fa, qué feo! Pero hoy yo lo recuerdo como si fuera. Esa era mi felicidad, siempre, lo va a
0: Claro,
1: seguir siendo, siempre, obvio.
0: tal cual. Porque además no hay nada bueno sin esfuerzo.
1: No, completamente.
0: No hay nada bueno sin alegría y no hay
1: Seis
0: nada.
1: años, 6 años, 7 casi ya.
0: Y
1: Siete de corrido.
0: aparte, esperabas ese día, no es que ibas, bueno, tengo que ir, ibas a
1: Y
0: esperar.
1: era algo que con mi viejo nos levantábamos a eso de las 8 de la mañana, un sábado a las 8 de la mañana, para hacer 45 kilómetros de ida de Lomas del Mirador a Florencio Varela, y bueno, de vuelta de puerto,
0: Te
1: por
0: esperaba
1: supuesto.
0: tu viejo la hora de clase y pico y te volvías.
1: Claro, él esperaba en el sillón, tranquilo, escuchaba, mientras Tilo me pasaba. Yo sentado, Tilo iba y venía constantemente con su yerba a la merced. Era algo, un ser humano maravilloso, de verdad.
0: Bueno, se nos terminó este bloque. ¿Qué nos vas a regalar para irnos?
1: Y bueno, estuvimos hablando justamente de Tilo, así que si me permitís, quisiera cerrar el bloque con
0: Te
1: un
0: voy a
1: tema que le
0: preguntar.
1: pertenece a él, que se llama No Me Aflojes, Compañero.
0: Maravilloso.
1: Así que vamos a ver qué sale, a ver si me acuerdo algo.

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3: ¿Cómo la está pasando? Bien, nosotros acá, se nos está haciendo cortito el programa, ya vemos que nos vamos a quedar con ganas. Hoy nos visita Emiliano López. Emilianito López, así lo van a encontrar. Bueno, Raulito Barbosa tiene 80 y pico y le seguimos diciendo Raulito, así que ya quedó así. Hace unos años atrás me escribe un productor de Brasil, bien del norte de Brasil. Me dice, Jorge, hay un muchacho que toca el acordeón muy jovencito, que se llama Emilianito López. ¿Vos me podés conseguir el teléfono? Quiero hablar con él, todo en portugués. Busqué en Facebook y me comunico con la mamá. Y le pido un teléfono y le paso a este productor. Pasa un tiempo, un año, y veo que Emilianito estaba tocando por Brasil. Até Cabos. Y no estaba tocando en una peñita, estaba tocando en lugares muy importantes. Contanos un poquito, porque este acordeón tiene mucho que ver con eso y todo eso. Contanos, porque eso fue una cosa impresionante y nosotros estamos agradecidos, además bendecidos, de que un músico como vos, de nosotros, uno de los nuestros, haya hecho ese camino también, desde el talento, además no por acomodo ni por nada, por el estilo.
4: En algo vamos a coincidir, Jorge, que la música por ahí no es algo que te va a enriquecer materialmente, tal vez, pero sí te va a enriquecer mucho humanamente. Y a mí me ha brindado muchísimo, más que nada la República Hermana del Brasil, me ha brindado muchísimo. Y allá por el año 2015, cuando yo en su momento también, ese mismo año, lo había conocido al Chango, allá por Puerto Tirol, ese mismo año se comunica con nosotros un hombre llamado Pedro Cler, representante de ni más ni menos que Cecedi Camargo y Luciano. En su momento él había sido representante de Yuya y demás. Y se comunica y me dice que Cecedi Camargo quería invitarme a mí, palabras textuales de él, que hablaba muy bien el español, Cecedi Camargo quiere invitarlo a Emilianito López a tocar en la fiesta de ayer a mate de apóstoles. Nosotros estábamos una tarde tomando mate con mi familia, yo tenía 12 años más o menos. Y te voy a ser sincero, nosotros no teníamos ni idea de quién era Cecedi Camargo. Te juro,
3: calcado. Claro. No, bueno, teníamos, yo tampoco, cuando el tipo me lo nombró yo no sabía de quién estamos hablando.
4: Entonces lo primero que dijimos que no, la verdad que es eso, la verdad que le dijimos que no, entonces el hombre se rió y dijo, esto no están conociendo, pero él lo disimuló. Entonces, yo mañana voy a llamar, piénsenlo, tranquilo, y busquen y vamos, y después mañana lo llamo de vuelta. Llaman a la semana, al día siguiente, perdón, y dice, bueno, proponiendo lo mismo, y nosotros justo no estábamos laburando mucho con el tema de shows. Y justo ese fin de semana, que era un 4 de octubre, me acuerdo, teníamos que tocar en 3 lugares. Era una de las pocas veces que teníamos bastante laburito. ¿Viste? Y esto es como es la música, claro, cuando hay laburito hay que hacerlo, aprovecharlo, claro. Es la verdad. Entonces nosotros le dijimos, no, va a ser imposible, pero tenemos que tocar entre bailantes, le dijimos. Y entonces le dice a mi mamá, bueno, ¿cuánto tienen? ¿Cuánto es lo que le pagan ahí? ¿Tanto? Bueno, nosotros le vamos a pagar el doble, le vamos a mandar el boleto de avión de ida y de vuelta y el hotel donde vamos a estar con Cece y Camargo y Luciano. Bueno, tenía más color, ¿me explico? Entonces, lo vamos a pensar, le dijimos. Al otro día, nosotros éramos volteros.
3: Está bien que tanto.
4: Y
3: Y a
4: entonces, entonces al otro día vuelve a llamar. Y le dijimos que sí. Suspendimos el resto y aceptamos. A todo esto nosotros no habíamos buscado quién era Cece y Camargo. Que nos contrataban para tocar, dos tipos nos contrataban para tocar ahí en la fiesta de la Apóstol, en la fiesta de Apóstol en Misión. Entonces mi papá en ese entonces laburaba como chofer de colectivo. Hoy en día ya se jubiló y está tranquilo en casa. Y entonces tenía un compañero misionero bueno, que era fanático de la música gaúcha, fanático de la música sertaneja. Y entonces le pregunta, así como curiosidad, como quien pregunta, le dice, che, ¿y Emilianito qué onda? ¿Sigue con la música? Sí, ahí está unos músicos brasileros, lo están queriendo contratar ahí para la fiesta de la yerba mate, le dice. ¿Y cómo se llama? Le dice. Yo escucho mucha música brasileña. Y no le salía a mi viejo decir algo así de sí, Dudú, le decía, ¿viste? Ya te digo, no sabíamos ni de la existencia de la película de ellos. Entonces, ¿no será Cece y Camargo y Luciano? Riéndose, ¿no? De forma sarcástica. Ese mismo le dice. Entonces le mira al tipo, no puede ser. Dice. No puede ser que sea Cece y Camargo y Luciano. ¿Qué le va a dar a tu hijo? Le dice. No, pero ¿qué? ¿Son famosos? Le dice. Pero vos no te das una idea, esos tipos llenan la arena de un gremio, llenan el Maracaná,
3: Ah,
4: lo que venga, llenan en Brasil.
3: claro.
4: Entonces, en ese entonces, la verdad que las cosas como son, no teníamos muchos recursos para ingresar a internet. Teníamos una pequeña computadorita, ¿viste? Y bueno, con eso nos arreglábamos con el internet, no había tanto acceso al WhatsApp hoy en
3: Ah,
4: día, por
3: claro, era
4: ejemplo.
3: mail.
4: Era el mail, claro. Entonces ingresamos y vemos shows multitudinarios de 30.000, 50.000, 100.000
3: Cien mil
4: personas,
3: personas, claro.
4: pero nada que ver con el chamamé. Entonces dijimos, cuando vuelva a llamar, para confirmar todo, a ver si estaba todo ok, le dice a mi mamá, ¿estás seguro que es con mi hijo? Porque puede haber que haya otro Emiliano López que toque el acordeón y que no haga chamamé. Se ríe el tipo. Usted no se imagina lo fanático que es Cece y Camargo del chamamé, le dice.
3: Tal cual.
4: Bueno, sucedió todo eso, llegábamos nosotros allá a Santo Tomé, que era el hotel donde parábamos, para luego a la noche ir al Festival de Apóstoles, un hotel maravilloso, un hotel hermoso. Y entonces llegamos a eso de las 7 de la mañana, en la mejor suite que había, estábamos nosotros hospedados, yo con una bermudita, una musculosa, los puestos nomás estábamos. Y habíamos ido a mi mamá y mi hermana y yo. Y entonces a eso de las 7 de la tarde ya veíamos que estaban todos los fanáticos, los diferentes fan clubs, y Camarguera era una pasión, los filhos de Francisco, todos reunidos alrededor del hotel esperando a CC. ¿Quién es CC? ¿Es eso? Y entonces, a todo esto todavía no había visto la película. Y entonces CC entra, me acuerdo que había una pecera en el medio, y estaba el hall del hotel, y estaba la entrada del hotel. Entonces yo estaba con el maestro mayor de orquesta para probar a ver si se ve que CC le había dicho. Chequea si el chico no es una falsa, no es una farsa, si por ahí toca como toca o no, es que.
3: Claro.
4: Entonces yo veo una multitud de gente que se va acercando, cada vez más, más, más se acercaba, y entonces de repente se abre y sale CC de esa multitud justamente, aplaudiendo, diciendo que él era, yo Milanito, yo soy tu fan, yo soy tu fan. Yo no lo entendía, la verdad, porque él habla portugués,
3: Son muy cerrados, sí.
4: y él entonces, en ese entonces no había estudiado el español, él, yo no había estudiado portugués. Entonces era difícil la comunicación. Y entonces él me dice, yo soy tu fan, me dice. Bueno, él se olvidó que había estado la prensa de Hugo Lobo, estaba la prensa acá, allá. Se olvidó y estábamos mano a mano, así como estábamos con vos.
3: Agarró una guitarra y se puso a tocar con vos.
4: No, él no quiso
3: Ah.
4: tocar la guitarra, él quiso escuchar. Estábamos ahí, yo acordeón sola, listo. Él a todos sus amigos diciéndole, y todo, si Camargo le está gustando esto, pero no tiene que gustar por obligación, no tiene que
3: Claro,
4: gustar.
3: sí.
4: Y entonces, bueno, fue el
3: Es
4: que
3: una
4: veía.
3: orden.
4: Claro. Entonces fue que él me dice algo como si fuera que yo te digo, no sé, te voy a regalar un caramelo. Él me dice, mira, tenés que cambiar el acordeón. Me dice. Y es complicado cambiar un acordeón, vamos a ser sinceros, la verdad. Entonces él, sin dudarlo, Me dice, yo te voy a regalar un acordeón. Me dice, yo, el acordeón que vos quieras, no importa dónde esté, no importa lo que salga, yo te lo voy a regalar. Me dice, acá está. Lo tengo hoy en día, hace 8 años, desde el año 2015, es que yo tengo este acordeón.
3: Increíble.
4: Que fue que un 21 de octubre, mi cumpleaños, fue que envió el acordeón. Y bueno, nada, llegó en mis manos ahí en el hotel 9 de julio. 9 de julio y al cine, llegó el representante de él, Pedro Cler, ese es el acordeón. Yo no lo podía creer, yo no me acuerdo que yo no podía llorar. Hoy en día recién estoy teniendo la dimensión de lo que es ese Camargo.
3: Claro.
4: Y bueno, después entabló una amistad. Hace poco estuvimos en el crucero, en febrero fue, que estuvimos en el crucero con él. Vino a mi casa el año pasado. O sea, imagínate lo que era, ese Camargo pasando ahí por el medio de Hurlingham. Pisando.
3: Pero bueno, por eso son lo que son, porque ellos nacieron en un lugar parecido.
4: Y ahora en noviembre, si Dios quiere, va a venir a Misiones y vamos a estar ahí también con él. Ya me dijo, Milanito, yo voy a estar ahí en Misiones, yo quiero que esté.
3: Qué bueno.
4: Así que es un ser humano increíble. O sea,
3: qué bueno. Bueno, tocanos algo de lo que tocaste con él, algo de lo que le mostraste. Me parece que él es medio fanático de cómo es, de Mi Bien Amada, de esas cosas, ¿no? Él, le gustan también.
4: Él siempre me dijo, yo tengo fascinación por tu forma de tocar los bajos. Según él, dice que yo toco dentro de todo algo los bajos. Y bueno, yo había compuesto un tema a propósito dedicado a Tilo. Se llama El Maestro Chamamecero y tiene la particularidad, ¿no?, del
3: cambio
4: uso del contestado de bajo y teclado. Y a él le gustó muchísimo.
3: Bueno,
4: así que vamos a ver qué sale.

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